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por los caminos del Guaino, la Vidalita y el Carnavalito, arribamos al noroeste argentino y de allí escucharemos La Ley y la Trampa de Oscar Esperanza Palavecino por el chaqueño palavecino. El que toca nunca baila, de Alarcón, Hugo y Aguirre Eleodoro por el Chango Nieto. Noches de Carnavales de Rodríguez José Ignacio por los Campedrinos. La Bolivianita de Adolfo Ábalos por Dino Saluzzi. Recuerdo Salteño de Marcos Tamé y Ramón Burgos por los Fronterizos. Y por último, Las Golondrinas de Eduardo Falú y Jaime Dávalos por Facundo Toro y Rally Barrio Nuevo.

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llamada golondrina, porque son como mi alma, fugaces visitantes de lo desconocido. Aparecen de pronto, cuando la primavera en el aire decide la derrota del frío. Me traen de los cielos remotos de la tierra la nostalgia de espacio y el ansia de infinito con que mi sangre viene venciéndola a la muerte y afirmando la vida a través de los siglos.

De la jota cordobesa a la chacarera, entre gatos, zambas y escondidos, nos espera el centro de la República. Y de allí vamos a escuchar La Tempranera de León Benaroz y Carlos Guastavino por Mercedes Sosa. Chacarera del Sufrido de Adolfo y Napoleón Ábalos por Fabricio Rodríguez. Chacarera del Rancho de Adolfo Ábalos por Los Nombradores del Alba. Corazón de Lechiguana de Marcelo Ferreira y Onofre Paz por Los Manceros Santiagueños. Al Jardín de la República de Carmona Virgilio por Los Guairas.

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Queridos amigos oyentes, así pasó otro programa de Encuentro con el Folclore, una pasión por lo nuestro, por FM Activa 105.9. Que tengan una hermosa semana. Chau Diego, gracias, cuídense. Nos volvemos a encontrar el próximo miércoles de 20 a 22 horas por FM Activa 105.9. ¿Dónde? Aquí, en Encuentro con el Folclore. Y nos vamos escuchando Carpas de Salta, de Juan José Payito Solá, por el Chango Nieto. Y luego, Los Cordobeses, Somos Fiesteros, de Mancilla, Víctor Hugo y Arévalo Miguel, por Los Cuatro de Córdoba. Gracias por acompañarme. Hasta el próximo programa.

0: Es la hora 22.
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buenas noches, 22:11 minutos en la República Argentina. Así comienza esto que quisimos llamar Un Momento en Tu Vida. En la operación musical, haciendo todo lo posible para que esto salga como siempre espectacular, Cristian, el Gato Prieto. Esperando a Daniel López que venga a hacer su participación en nuestro programa, estamos esperándolo. Bueno, de este lado del micrófono, acompañándolos hasta la hora 12, ¿sí? Hasta las 0 horas. Mi nombre es Miguel Ángel Randazzo, aquí en la 105.9 estaremos haciendo Un Momento en Tu Vida. 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Del sur encima, por favor, terrible. ¿Y qué se viene, Gato? Uy, mañana es jueves, la mínima 4 grados, la máxima 8 grados, ¿eh? Para el viernes, 1 grado bajo cero de mínima, 10 grados de máxima, bueno, parcialmente nublado hasta el viernes, parcialmente nublado durante todos los días. Jueves y viernes, parcialmente nublado a nublado. No se dicen lluvias. Alguna, como lo que pasó hoy, esa agua nieve que cae, bueno, esa lloviznita, garrotillo, decían algunos, ¿no? Temblor hubo en Cruz del Eje, en Cruz del Eje. ¿En Córdoba también? Yo tenía que ir en Cruz del Eje. Ya vamos a ver, pero tenía que ir en Cruz del Eje. El epicentro, ¿no? Que haya repercutido aquí, seguro. Sábado 4 de junio, sol pleno en Córdoba, pero la temperatura baja, Gato. ¿Qué? El 4 de junio, de julio, tenés razón. El 4 de julio, día de la independencia yanqui, ¿no? Ahí estamos. Sol pleno en Córdoba para todos, pero la temperatura baja, mínima 2 grados bajo cero, la máxima 13 grados durante el mediodía y la tardecita estará 13 grados, ¿sí? Pero hay que aguantarse la mañanita, menos 2 grados, se viene jodido, ¿no? Viene. Bueno, sí, algunos que preparan la bolsita de agua caliente, algún gatito que haga juego con el cubrecama. No. Ah, vos también, Gato, ¿cómo no? Yo levantaba la mano, no entendía yo lo que decía. Bueno, señoras y señores, con todo respeto, ¿no? Tratando de poner un poquito de humor a todo esto. Esto es Un Momento en Tu Vida. ¿De qué se trata esto? Bueno, tratamos de viajar por medio de la música a un momento especial en tu vida. Te comunicas al 351-3800-305 o al 351-573-8453. Te comunicas por WhatsApp con nosotros, programás la música, elegís la música de hoy y viajamos a ese momento especial en que tú escuchabas y disfrutabas ese tema, ¿sí? Nos podés comentar qué viviste, qué vivencia tuviste cuando escuchabas ese tema, qué hacías entre amigos o con tu novia o novio o en familia, por supuesto, que te puede hacer recordar un montón de cosas la música. Bueno, vamos a viajar por medio de la música a un momento especial, a un momento en tu vida, y juntos aquí en la 105.9 lo vamos a disfrutar. Señoras y señores, comenzamos entonces con toda la música. 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
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Señoras y señores, seguimos. 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Señoras y señores, esto es Un Momento en Tu Vida. Vamos con la música, Gato. Saludos a todos. 351-3800-305-3515-7384-53. Mi nombre es Miguel Ángel Randazzo. Si quieren pedir, pidan. Si quieren retar, reten. Si quieren disfrutar, disfrutemos. ¡Dale!

Bueno, amigos, vamos a viajar por medio de la música a los años 80, 1983 aproximadamente, a principios del 90, 94 aproximadamente, ¿sí? Aunque volvieron. ¿Y por qué es esto? Porque ha fallecido uno de sus integrantes, ha fallecido Manolo, ¿no? Manolo Arjona. Fue integrante y fundador del famoso grupo español Locomía, Manolo Arjona, falleció hoy. 1 de julio de 2026, de manera repentina, en su casa de Vila de Cans, en Barcelona. Su partida a los 58 años se suma a la de otros tres miembros históricos de la agrupación a lo largo de los años, ¿sí? Vamos a disfrutar un poco y recordar a aquellos grandes, ¿no? Locomía fue un icónico grupo de electro, pop y danza española famoso a finales de los 80 y principios de los 90. Revolucionaron la escena por su extravagante estética inspirada en el barroco español, el uso de abanicos gigantes y sus coreografías teatrales, convirtiéndose entre todos los grupos de esa época en un fenómeno cultural, ¿sí? Se distinguieron por eso. ¿Pero qué pasaba con ellos? Ellos eran modistos. El proyecto nació en 1983 allá en Ibiza, España, ideado por Xavier Font. Originalmente comenzó como un colectivo de moda y diseño integrado por los hermanos Fons, Xavier y Luis, también por Gaspar Sier y Manuel Arjona. Su estilo único mezclaba pantalones de torero, hombreras grandes, hombreras y abanicos gigantes, y aunque su estética era abiertamente transgresora y popular en la comunidad gay, en su momento las discográficas le exigieron mantener su sexualidad en reserva para proteger su imagen comercial. Para conocer más de todo esto, vamos a seguir integrándonos a lo que fue en la década del 80 estos locos, ¿no? Como dice su nombre. Vamos a escucharlos. Ellos son Locomía 1989. Vamos. Locomía, Gorbachev.

Al lanzar su primer álbum, Taiyo, en 1989, el grupo se consolidó con éxitos como Loco Mía y Rumba Samba Mambo. Su fama explotó tanto en España como en toda Hispanoamérica, destacando sus multitudinarias presentaciones en el Festival de Acapulco 91 y en el Festival de Viña del Mar del mismo año. Llegaron a ser tan influyentes que figuras de la talla de Freddie Mercury y David Bowie reconocieron su estilo. Mercury les invitó a su fiesta de cumpleaños y usó los zapatos de la banda en uno de sus videoclips. ¿Vamos a escucharlos? Claro que sí. Esto es Loco Mía, 1989, Rumba, Samba, Mambo. ¡Vamos!

Cuando se preparaban para conquistar el mercado estadounidense, estallaron graves conflictos internos con su manager y entre los propios miembros, marcados por problemas legales y tensiones sobre su identidad. Esto provocó la desvinculación de varios miembros originales, como los propios hermanos Fon, Xavier y Luis, siendo reemplazados por figuras como Frances Picas. El desgaste llevó a la disolución definitiva de la formación original en 1993, pero quedaron en nuestra memoria, ¿sí? Locomía marcó un momento hípico en la música del pop y bueno, y aquí están, disfrutando junto a nosotros. Vamos a escucharlos, ellos son Locomía y su éxito mayor, Locomía, vámonos.

A lo largo de los años, el legado de la banda se ha mantenido vivo gracias a documentales y películas. Tras su regreso en 2011, la marca continuó presentándose como diferentes formaciones. La historia del grupo está llena de tragedias, incluyendo el fallecimiento de miembros originales como Santos Blanco, Fran Romero en 2018, la muerte de Frances Picas en 2023 y el reciente fallecimiento de uno de sus fundadores, Manolo Arjona, en el día de hoy. La agrupación es recordada como uno de los conceptos pioneros de la equidad, libertad y proacción de la música en español. Si te interesa saber un poquito más, ellos también fueron pioneros en esto de la bisexualidad y la música gay en todo el mundo. Fueron pioneros, abrieron muchos caminos y bueno, y así están con su marca, siguen, ¿no? Con otras formaciones. Vamos a escucharlos y con esto cerramos este momento en tu vida hermoso que estamos disfrutando y recordando, ¿no? Década del 80, parte del 90 y lo nuevo hasta 2014, 2018 que hemos escuchado, ¿no? De los Loco Mía. Para todos ustedes vamos a escucharlos. Último tema de este blog de recuerdos de los Loco Mía. Loco Box.

0: Bueno, amigos, seguimos viajando por medio de la música, pero también tenemos el momento del deporte, ¿no? Y la información. Está Daniel López informándonos qué pasa en el Mundial, Daniel.
1: Hola, gente linda, muy buenas noches.
0: ¿Lo sabes qué estás preparando?
1: Estaba preparando.
0: ¿Qué estás preparando?
1: Por ejemplo, en este momento te puedo decir...
0: Dije el Mundial.
1: Sí.
0: ¿Cómo salió Estados Unidos?
1: Estados Unidos está jugando ahora.
0: ¿No terminó todavía?
1: No.
0: ¿Quién gana?
1: No sé quién gana porque no estuve viendo eso en este momento.
0: 1-0 gana quién? Estados Unidos. ¿Contra quién?
1: No sé, no estaba viendo eso en este momento. Lo que estaba viendo en este momento es que los jugadores que se van de Boca...
0: Pero estamos en el Mundial, Dani.
1: Bueno, que vemos.
0: Baja el micrófono un poquito.
1: Te doy el Mundial.
0: ¿Por qué se pone más la mierda? A ver, dale.
1: Dame un segundo que me hable de Marcelo Bielsa.
0: ¿Viste el partido de Inglaterra, gato? Y claro, Bosnia y Herzegovina.
1: Sí, Inglaterra le ganaba a Congo 1-0.
0: No, el Congo le ganaba a Inglaterra.
1: ¿Por eso? ¿Y eso estoy diciendo?
0: No, Inglaterra le ganaba al Congo.
1: ¿Y después?
0: ¿Lo viste el partido? ¿La verdad?
1: Poquito. Un poquito vi.
0: Poquitito. Sí, ¿qué?
1: Sobre todo.
0: Sí.
1: Sobre todo cuando Inglaterra lo caminé de vuelta. El 2-1.
0: ¿Viste sobre todo eso?
1: Sí, sobre
0: que
1: todo.
0: Que lo otro no lo viste.
1: Gol de Estados Unidos. 2-0 le está ganando a Bosnia.
0: ¿Qué te pareció Estados Unidos y Congo?
1: Bien el Congo, bien paradito, bien.
0: ¿Paradito?
1: Sí, bien parado.
0: Nunca estuvo parado el Congo.
1: ¿Hay que jugar en Inglaterra?
0: Nunca estuvo. Jugarle, le ganaba, le ganó casi más del 3%.
1: ¿Por eso estuvo bien parado?
0: Nunca estuvo parado.
1: No.
0: Nunca.
1: ¿Qué es bien parado?
0: Lamentablemente.
1: ¿Qué es bien África, parado para vos?
0: Para vos no, vos estás hablando de que estuvo bien puesto en la cancha. El Congo, igual bueno, que todos los equipos africanos, saben jugar de una forma que es atacar, no saben jugar en defensa. Ellos atacan. En un momento se pusieron un poquito para atrás, en un momento del partido. ¿Te acordás? ¿Te ubicas en qué parte del partido fue eso que se echaron para atrás?
1: Sí, más o menos.
0: ¿Más o menos qué?
1: En los 75, 80.
0: No, fue el principio del segundo tiempo.
1: Y ahí en el segundo tiempo también se tiró más arriba todavía.
0: Acércate al micrófono.
1: Ahí Daniel. También, estoy acercado al micrófono.
0: ¿Cómo? Escúchame.
1: Y lo tengo...
0: Se va por el otro lado.
1: Le quedo dando un beso al micrófono.
0: Da, ahora, porque te digo, dale. Atende, dale.
1: Pero...
0: ¿Por qué pasó, aparte?
1: Bueno, México le ganó 3-2 a Senegal.
0: ¿Quiénes son los goleadores del Mundial, Dani?
1: Messi, por supuesto.
0: Los goleadores del Mundial.
1: Los goleadores del Mundial. Messi, el número uno.
0: ¿Cuántos goles tiene?
1: 6-7 tiene.
0: No, Messi tiene 6 goles.
1: Por eso, 6-7.
0: Mbappé, no, 6-7, por eso. Es lo mismo. Claro, sí. Mbappé tiene 5. El gringo, ¿cómo se llama el gringo? Con esto de Claudio llegó a... Está uno de Messi. Tiene 5 también. Sí, señor, con estos dos golazos que se mandó.
1: Y Dembélé
0: tiene igual.
1: Dembélé tiene 4.
0: Mbappé tiene 5 también. ¿Qué es Dembélé? Mbappé tiene 5 también. Francés.
1: No, Mbappé tiene 6.
0: Ah, tiene igual que Messi.
1: Acá estoy viendo.
0: Claro, están un gol con... todos están un gol de Messi y de Mbappé.
1: Vinicius tiene 4. Te estoy dando los más importantes, ¿no? Porque hay algunos...
0: No, pero están todos importantes. Si tienen...
1: Ismaïl Sarr de...
0: ¿Estás
1: de
0: buscando
1: Senegal?
0: ¿Estás buscando dónde?
1: 4. Vinicio, Brian de Países Bajos, Bodeven tiene 4, ¿crees quién?
0: Bueno, ahí está.
1: Y así,
0: ¿cuáles son los goleadores? Porque si va a seguir en lista va a tener a quien tiene un solo gol.
1: Mbappé y Messi los goleadores con 6.
0: Claro, exactamente.
1: Y después Haaland con 5.
0: Haaland 5, ahora el
1: Kane
0: inglés.
1: 5.
0: El inglés tiene 5.
1: ¿Y nada más?
0: Nada más. Ahí serían los goleadores.
1: Y después Vinicius tiene 4.
0: Y va a empezar de nuevo con los que tiene 4, con el que tiene 3, con el que tiene 2 y así.
1: No, que quedando
0: los goleadores son esos 4. Esos 4
1: que quedando los importantes. Vinicius es importante.
0: Kane, Mbappé y Messi. ¿Listo? Sí. Bueno. Y bueno, ¿qué me querías decir? ¿Quién juega mañana?
1: Mañana. España a las 4 de la tarde juega con Austria.
0: Bien.
1: Y partidazo.
0: Partidazo.
1: Partidazo. Para mí, ¿no?
0: Partidazo es la cabeza tuya, porque en cualquier momento te parto la cara.
1: Partidazo.
0: ¿Cuál?
1: Croacia, Portugal. 20 horas.
0: Ahí sí. Se va a enfrentar, ¿sí? Se va a enfrentar Cristiano Ronaldo contra ¿quién? De Croacia. Ex compañero de él en el Real Madrid.
1: Sí, ahora que estoy buscando.
0: Dale, veo. Vamos con la música.
1: No, pero...
0: El deporte con él.
1: El, y bueno, y el viernes camino a los 16avos.
0: Sí.
1: Con Suecia y Argelia a las 0 horas, a las 12 de la noche. O sea, sería el mismo día, o sea, la misma hora que cuando camina un momento en tu vida, pero el viernes.
0: Así que no sabes quién es el mejor jugador o el más conocido jugador de Croacia.
1: No, la verdad Luka. Que.
0: Luka Modric.
1: La verdad que no.
0: Te lo acabo de nombrar, sí. Luka Modric.
1: Sí, bueno, jugador.
0: Compañero de. Cristiano Ronaldo en el Real Madrid en un momento, sí, igual. Se enfrentan entonces, se enfrentan mañana, sí. Se enfrentan.
1: Bueno, a Ucrania, Egipto.
0: Vos dijiste un partidazo, pero tenés que decir el porqué también. Es impresionante porque son casi los más veteranos del Mundial, junto con Messi. ¿Sabés vos?
1: Sí.
0: Bueno, dale. Pero más veterano de todos es.
1: Ahora, es Cristiano, porque tiene como Ucrania, Egipto.
0: ¿Qué tiene Cristiano? 41, Cristiano.
1: ¿Sí? Está cerca de los jugadores.
0: Cerca de los jugadores. ¿Tiene 41?
1: Bueno.
0: Dale.
1: Y Messi tiene 39.
0: Se quiere cortar la cabeza el gato.
1: Y Messi tiene 39.
0: Esa pata no la va a ver. 6, 7 lo mismo. Claro, dale el botín de oro a cualquier.
1: No, ya. De acoso. No. Mañana va a ser.
0: No, no, el Congo hizo un partidazo. Un partidazo. Tal es así que bueno.
1: Pues es que digo, ¿cómo habían parado en la cancha?
0: La tiene con parado. No tuvieron parado nunca. Atacaron siempre. Siempre la acá. Vos estás hablando de cómo se pusieron en la cancha.
1: Y bueno, para bueno, mí,
0: cambiaron de cambio. ¿Cómo se pararon? A ver. ¿Qué estilo formación tuvieron? A ver.
1: ¿Cuatro?
0: ¿Qué?
1: ¿Cuatro?
0: ¿Cuatro qué?
1: ¿Cuatro?
0: ¿Qué? ¿Cuatro qué?
1: ¿Cuatro defensores? De... ¿Tres?
0: Ahí busca, ahí, Dani. Busca. No, busca. ¿Cuándo fueron cuatro defensores? Te estoy diciendo que atacaron todo el tiempo. ¿Cuándo fueron? Seguimos,
1: bueno,
0: dale,
1: cuatro dale. Defensores es lo mínimo que cargan.
0: Fíjate, Dani, fíjate. ¿Qué más? ¿Qué más tenemos? ¿Qué pasó con Banfield? ¿Jugó Banfield hoy?
1: No,
0: no vi. Bueno, ¿qué pasó con Belgrano? Que me estaba diciendo que Belgrano está loco.
1: Ah, Belgrano está loco porque tiene la residencia. No va a renovar el arquero, supuestamente quedó Cardoso.
0: Ah.
1: Porque tenía hasta hoy para hacer el. Bueno, Javier, mejor dicho. La compra de Cabacal por $1.200.000.
0: ¿Por qué está ayer?
1: Porque creo que en junio y terminaba el contrato y tenía prioridades ayer. Por $1.200.000, que en el fútbol no es absolutamente nada.
0: O sea, el fútbol argentino sí es plata.
1: No, $1.200.000 en ningún lado es nada. O sea, digamos en el fútbol que estoy hablando.
0: En el fútbol argentino $1.200.000 no es nada.
1: Sí.
0: Dale, Daniel.
1: Bueno. Que es nada, vuelvo a repetir, al arquerazo que es Thiago Cardoso, yo lo hubiese puesto. Pero yo no soy arquime, entonces no lo voy a, no pasa nada.
0: Bueno.
1: En teoría, hoy dejó de ser el arquero de Belgrano, porque se le acabó el contrato ayer.
0: Y no le renovaron, listo.
1: No le renovaron, no. No hizo la opción de compra, digamos.
0: Bueno.
1: O sea, porque por Belgrano...
0: ¿Por eso está loco Belgrano?
1: Sí, porque por Belgrano pediría que préstamo más, digamos. O sea, no es que no lo quiera. Lo que no quiere hacer es la inversión de $1.200.000. Por eso digo que para mí está mal porque... Fue,
0: porque Belgrano tiene $1.200.000.
1: Sí, lo quiere. Fue pilar fundamental el arquero. Aparte, por un arquero, $1.200.000 es nada.
0: Mira.
1: Es lo mismo que vos busques un 9... y te digan, no sé, $2.000.000. Es barato. Porque el 9 y el arquero son los más caros.
0: ¿En el fútbol argentino?
1: En todo el mundo.
0: Bueno, estamos hablando del fútbol argentino.
1: Bueno, en el fútbol argentino también. Un 9 y un arquero son los más caros.
0: Sí.
1: Y bueno.
0: Y $1.000.000 es poco. $1.200.000.
1: Es poquísimo.
0: De dólares estamos hablando, ¿no?
1: Sí, es poquísimo. Para lo que es una. Para lo que no era el arquero que dio el primer campeonato en casi 100, pico de años, 110, 115 años que tiene Belgrano, sí, le dio el campeonato de su historia, de su vida.
0: El arquero le dio el campeonato.
1: Sí, fue el primer fundamental del arquero.
0: Bueno,
1: dale. Entonces, $1.200.000 es prácticamente, no digo un regalo, pero.
0: Ahora ya se el arquero.
1: No digo un regalo,
0: pero. No yapa. Bueno, entonces, ¿ya estamos?
1: Sí.
0: ¿Algo más? ¿No te dijiste?
1: Los jugadores de Boca que dije, pero me hiciste salir, así que voy a ver si.
0: ¿Dónde fuiste?
1: A verlo en el Mundial.
0: Ah, está con lo de Boca. Uy, oh, quilombo con lo de Boca. ¿Un quilombo se mandaron?
1: Se fue Cavani de Boca.
0: Fue Palermo ayer para ver un quilombo. Bueno, mal que salió Palermo, lo saludó a todos. Pero.
1: Se fue Cavani de Boca.
0: Ajá.
1: Ah, sí, acá está. Ander Herrera.
0: Cavani lo fueron, no se lo van a dar cuando está.
1: Bueno. Ander Herrera, rescindió. O sea, uno de los que fueron.
0: Ajá.
1: Edison Cavani, bueno, cambió Pedacinde. Orsini Pedacinde, que cambian. Juan Ramírez, buscan echarlo, o sea, busca prescindible.
0: ¿Qué?
1: Buscan echarlo, busca prescindible, o sea, buscan que se vaya. Juan Ramírez.
0: ¿Cómo hacen para que se vaya?
1: Y,
0: ¿cómo se busca para echar un jugador?
1: Y empezaba a llamar a Chicago, a Sacachispa, a Muñiz, a cualquier che que ofrezco a Juan Ramírez, 500 pesos, lo que ve, que va que no. No lo quiero.
0: Esa es la forma de
1: sí,
0: echarlo.
1: O pescarlo.
0: Bueno.
1: O bueno, otra acá lo mal, en la otra.
0: ¿Y qué negocio es por un equipo de fútbol hacer eso?
1: Sí. Hay que ver cómo está él adentro del vestuario, porque a lo mejor adentro del vestuario tiene muchos problemas. Entonces, yo antes de tener un problema, los regalo a 500 pesos. Y
0: ¿por qué lo vas a regalar si te sale un montón de plata?
1: Bueno, por ejemplo, Ander Herrera.
0: Me está comprando el gato.
1: Ander Herrera, Cavani.
0: Pero, no, pero en el caso de Cavani, no rindió lo que tenía que rendir nunca. Se lesionó. Estaba en todo. Lo único que lo aguantaba
1: no
0: Cavani era.
1: Pero no el le dejó un mango al club. Se va y no le dejó un mango. Entonces, ¿qué negocio es?
0: Es que no es negocio, no fue negocio. Se hacen malos negocios y buenos negocios. No fue negocio. No anduvo, pero se tiene que probar.
1: Bueno, a Wengan lo parcaron. O sea, Wengan lo parcaron del club, porque lamentablemente tuvo muchos problemas con la dirigencia, más precisamente con el 1, con Omar Riquelme. Marinaga también, de Belgrano, que fue aparcado. Y Marquegani también fue aparcado, y Lucas Hanson también.
0: Che, Danito, el jueves, mañana tenés programa, ¿a partir de qué hora?
1: De las 18 hasta las 19.
0: Bueno.
1: Con Ivana Elizabeth.
0: Muy bien, saludo para Ivana entonces. Bueno, listo entonces. Bueno.
1: Listo, sí.
0: Mañana se presenta entonces. ¿A qué hora juega Luka Modric contra Cristiano Ronaldo?
1: A las 20.
0: Croacia-Portugal.
1: A las 20.
0: A las 8 de la noche.
1: Sí, sabe.
0: Hay que verlo, es realmente un partidazo. Es el último mundial de estos grandes del fútbol, ¿no? Bueno, vamos a la
1: Cristiano
0: música.
1: Cristiano Ronaldo a Posquilla y paréntesis tiene 2 goles.
0: ¿Cómo?
1: 2 goles tiene.
0: Sí, sí. No, está bien. Pero la edad que tienen son los jugadores. Y han sido cracks. Más que nada Cristiano, con todos los botines de oro y todos los balones de oro que tiene. Y los títulos. Tanto como Messi, ¿no? No la misma cantidad, pero sí tanto, ¿no? Han sido los más grandes por mucho tiempo.
1: Sí,
0: Cristian, vamos a hacer un recuadrito, algo de Publi, y volvemos. Porque ha fallecido alguien también de la música del rock, del pop argentino, y vamos a recordarlo con muchos éxitos que han tenido esta gran banda que fueron y son los Twists. Dale.

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3: 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Bueno, ahí estamos, sí, señores. Vamos a recordar, vamos a seguir viajando por medio de la música. 1982, los Twist fueron una banda argentina de rock, una de las más icónicas de la música divertida. Vamos a hablar de ellos, pero antes los escuchamos. Los Twist, movimiento de rock argentino de inicio de los 80 que privatizó la escena nacional. ¿Por qué? Porque eran jodones, eran tales como los Cadillac, como los Calzones Rotos, como, a ver, el gato, ¿cómo se llama el hermano de Manuel Wex? No. Bruno Alberto y su Sonora, claro, Bruno Alberto y su Sonora, y un montón de esa época que hacían ese tipo de rock and pop y movido, como dice acá, música divertida, ¿sí? Vamos a escucharlos y vamos a divertirnos. Sus integrantes, bueno, nos dejó hace poquito uno de sus fundadores, hace poquito, ayer nomás, murió Daniel Melingo, su cantante y uno de los grandes artistas, porque hace de todo. Estamos hablando de Pipo Chipolati. Vamos a escucharlo y luego vamos a seguir hablando de ellos. Bueno, dale. Ellos son los Twist para todos ustedes. Dale. Ellos son los tweets, Ricardo Rubén.

0: 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Bueno, ahí estamos, recordando estos grandes, ¿no? Bueno, vamos a hablar de ellos. Los Twists fueron una banda argentina de rock, una de las más icónicas de la música divertida, como habíamos dicho antes, movimiento del rock argentino de los inicios de los 80, ¿no? Que revitalizó la escena nacional. Los Twists fueron uno de los mejores ejemplos del movimiento, con letras humorístico-irónicas, melodías bailables y espíritu revivalista de las décadas del 50 y 60, rescatando estilos como el primitivo rock and roll, el rock and billy, el twist y el ska. La banda fue creada por Pipo Chipolati y Daniel Melingo en 1982. De ella también formaron parte nombres como Fabiana Cantilo, Hilda Lizarazu y Polo Corbella. Su álbum La Dicha en Movimiento fue elegido en 2007 por la revista Rolling Stone de Argentina en los puestos 15 de su lista de los 100 mejores álbumes del rock argentino. Lo escuchamos entonces. Bueno, la canción Pensé que se trataba de Cieguitos, incluida en dicho álbum, se convirtió en una de las canciones más emblemáticas del rock español, puesto 56 del ranking de los 100 mejores temas del rock argentino por Rolling Stone Argentina y MTV en 2002, puesto 44 en el ranking similar del rock and roll en 2007. Vamos a escucharlo. Esto es Pensé que se trataba de Cieguitos, Los Twists, dale.
1: Oficial, llama el móvil. Documentos, por favor.
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Los Twins se formaron el 30 de marzo de 1982 a raíz de una propuesta de Daniel Melingo, saxofonista de Los Abuelos de la Nada, quien se unió al cantante y guitarrista Pipo Cipollatti. Al poco tiempo, Melingo se contactó con Fabiana Cantilo, quien fue convocada para ser la voz femenina del grupo. Durante ese año se presentan en distintos lugares de la ciudad de Buenos Aires junto a otros exponentes del nuevo rock local como Sumo, Virus y Soda Stereo. En 1983, Charly García los convocó para producirle su primer álbum llamado La Dicha en Movimiento, que contenía temas como Cleopatra, La Reina del Twist, Ritmo Colocado, SOS, Sos una rica banana y Pensé que se trataba de Cieguitos, entre otros. El álbum se convirtió a los pocos meses en un gran éxito, llegando a vender más de 120 mil copias. Los Twists, en un momento en tu vida, esto es Cleopatra, la reina del Twist.

Bueno, como decíamos, después de una gira por todo el país presentando su primer álbum, viajaron a España con el objeto de grabar un álbum nuevo. Era el mejor momento de la banda cuando la vocalista Fabiana Cantilo les anunció la decisión de abandonarlos para seguir su carrera solista. El golpe fue duro de superar y hasta puso en jaque la continuidad del grupo. Con esta formación, el grupo grabado en 1984 en los estudios Mediterráneo de Ibiza, su nuevo disco que llevó el nombre de Cachetazo al Vacío. Al tiempo produjeron un cortometraje de estilo policial negro con humor titulado Operación Norte, el cual, luego de una calurosa crítica, fue automáticamente prohibido y destruido, a excepción de unas pocas copias. Hoy disfrutamos de Los Twists. Durante 1985 se produjo una nueva serie de cambios en el grupo, debido a que se retiraron de dos de sus integrantes, el Gonzo Palacios y el Cano, quedando el bajo a cargo de Camilo Lesi e incorporándose en batería Pablo Guadalupe. Además, se unió a la banda la cantante y fotógrafa Hilda Lizarazu en reemplazo de Fabiana Cantilo, quien había abandonado el grupo, como dijimos antes, tras el primer álbum de la banda para comenzar su carrera solista. Seguimos disfrutando 1985, ellos son Los Twists, Guadalupe para todos ustedes. Vamos a escucharlo, el Hula Hula.

decidió viajar a España para incorporarse al grupo Los Toreros Muertos y los Twists se disolvieron por primera vez. Tras un periodo de inactividad, el regreso se produce en 1992 con Cipollatti, Fabiana Cantilo, Daniel Melingo, Tito Lo Sabio y Camilo Lesi. El hecho se concreta en 24 de diciembre con un concierto en el Teatro de la Ciudad de Buenos Aires. Los recitales se suceden de manera estrepitosa y los Twists realizan infinidad de presentaciones en diversas discotecas de todo el país, contando con la participación del cantante Maybe Díaz, viuda e hijas del rock and roll, entre otros. La década de los 90 los esperó. En 1992, los Twists reaparecen con el disco Cataratas Musicales, el arte gráfico interno de la CD, en homenaje a Titanes en el Ring. Mostraba a Martín Gardajian con los miembros del grupo sobre un ring de lucha libre. En pocos días trepan a los primeros puestos con un tema, El Estudiante, y otros éxitos como Ricardo Rubén y Sábado y Vidurria. Este disco se convierte al poco tiempo en uno de los CD más solicitados por el público, y la canción El Estudiante, para la cual se realiza un videoclip, llega a ser considerada como el nuevo himno del alumnado argentino, siendo frecuentemente cantado el 21 de septiembre, Día del Estudiante, en los actos de fin de curso. También fue adaptado por la empresa Terra Neurs para un spot publicitario. ¿Lo escuchamos? Ellos son los Twists, para todos ustedes, El Estudiante. ¡Vamos!

Bueno, vamos a hacer un pequeño homenaje, ¿no?, a este gran músico, ¿no? Murió Daniel Melingo, mítico músico porteño, fundador de los Twists, integrante de los Abuelos de la Nada y músico solista. Desde 1995 fue uno de los grandes, ¿no?, de los solistas. Cambió su estilo de música. Su cuerpo fue encontrado en el departamento donde vivía por uno de sus hijos. Según se informó la policía, el artista permanecía con cuidados paliativos en su casa de barrio La Chacarita a raíz de una enfermedad respiratoria. Hasta el momento no se dieron a conocer oficialmente las causas de su fallecimiento. El multiinstrumentista, compositor y cantante Daniel Melingo fue una de las figuras clave de la renovación del rock argentino de los años 80. Sin embargo, en las últimas décadas construyó una segunda etapa artística que lo convirtió en una de las voces más singulares del tango contemporáneo, especialmente a partir de la publicación de Tangos Bajos en 1998, el disco que le abrió las puertas de Europa y marcó un punto de inflexión en su carrera. Vamos a escucharlo, Daniel Melingo y la típica Melingo, para disfrutar en vivo del Barrio Me Voy.

Qué hermoso, en vivo está esto. Y no deja de su humor hasta en el escenario. Lamentablemente en vivo, canta con el público, está caminando por medio del público, ¿no? Y ahora sube al escenario. Despacito. Nunca ha dejado de su humor, ¿no?

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Daniel Melingo, un beso al cielo, ¿no? Como decíamos, cuando estos grandes de la música se fueron, ¿no? Dejan mucho, mucho, mucho contenido, muchos temas y bueno, y amigos, amigos en esto que es el arte. Terminó siendo uno de los más grandes del tango contemporáneo. Daniel Melingo para todos ustedes. Hoy hablamos también por medio de la música. Viajamos a la década del 80, el 90, con los twists también aquí en Un Momento en Tu Vida. Ya a la hora 23:40 minutos en la República Argentina. Esto es Un Momento en Tu Vida y nos vamos un ratito con El Estudiante. ¡Dale!

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Giro en la agenda presidencial. Milei suspendió su viaje a Estados Unidos. Tras cancelar su ida a la cumbre del Mercosur, el jefe de Estado volvió a modificar su itinerario. Las causas fueron el traslado de la fecha de un evento de inversiones y la falta de confirmación de un encuentro con Donald Trump. El anfitrión Estados Unidos venció a Bosnia-Herzegovina y avanzó a los octavos del final. En Córdoba, el frío polar se intensifica. ¿Dónde puede nevar en Córdoba en las próximas horas? En las altas cumbres a la mañana temprano. Caso Agostina, dictaron prisión preventiva para Barrelier, Andriani y Faceta. La madre de Agostina rompió el silencio, acusó a Barrelier y su entorno. Impactante choque en la cadena, en la ruta 38 de Córdoba, murió un motociclista. Sociales, un problemón. Un caimán mató a una mujer en Florida. El dramático pedido de auxilio al 911. Pensábamos que era una broma, el desgarrador relato antes del ataque del caimán.

0: El tiempo en Córdoba, 5 grados 2 décimas. La humedad 68%, es la hora 23:45 minutos. Estos fueron los títulos en un momento en tu vida.
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0: Estás escuchando Un Momento en tu Vida. Estados Unidos ganó, Dani. Ganó, venció a Bosnia y Herzegovina, avanzó. Sí, ¿cuánto?
2: 2-0.
0: Mira, Lamine Yamal está listo para jugar partidos completos con España en el Mundial. Está preparado el loco. El gol del penal. Noticias, Bélgica España. Perdía. Bélgica perdía hasta los 40 del segundo tiempo, pero lo dio vuelta en la última.
2: España juega mañana a las 15, me comen.
0: ¿Mañana contra quién?
2: Contra Austria.
0: Contra Austria. Y a la noche, a las 20, ¿quién juega?
2: A las 20 juegan Portugal y Croacia.
0: Croacia y Portugal, el Mundial. Entonces, aquí de la mano de Daniel López. Bueno, hay unos títulos. Por primera vez hay un colegio. Mirá vos los títulos. Decime, Dani.
2: Y bueno, y el cuadro del Mundial queda hasta el momento. Paraguay tiene un partido fácil ahora. Ya no tuvo fácil con Alemania, ahora lo tiene uno más fácil todavía. Con Francia juega ahora. O sea, dificilísimo el camino de Paraguay, hablando en serio. Dificilísimo el camino de Paraguay para llegar a la Copa del Mundo. Primero Alemania y ahora Francia. Los octavos quedan Paraguay, Francia, Canadá, Marruecos, por ahora confirman, Estados Unidos, Bélgica, Brasil, Noruega, México, Inglaterra. Esos son los partidos confirmados hasta el día de hoy con los resultados que se han dado.
0: Mira, bueno, están viendo los otros títulos, y bueno, Ecuador, 7 acusados por el asesinato del candidato presidencial Villavicencio, mira vos. Puerto Rico, solo el 25% de fondos federales para la FED. Eléctrica tras el huracán de María. Bueno.
2: En Ecuador, te cuento que se le acabó el contrato de KCC y dejó de ser el entrenador de la selección ecuatoriana.
0: Ajá. Ecuador, que ¿cuándo juega? Ya perdió.
2: Ya quedó afuera.
0: Y bueno, ¿qué quieres que haga? Está bien, pobre de acá. Pero le fue bien, ¿eh?
2: Después sí, no, le fue bien, sí. Y sí, bueno. Aparte juegan muy bien los equipos de KCC.
0: ¿Por qué?
2: Porque juegan muy vistoso. Juegan, juntan pases, buscan siempre el arco rival, juegan bastante lindo.
0: Estaba viendo un título, la Copa del Hincha, el llamativo respaldo del alcalde de Nueva York a Cabo Verde. Mirá vos, alentando a Cabo Verde, respaldando a Cabo Verde contra nosotros.
2: Que Scaloni dijo que es un rival complicadísimo. Que no se piensen que porque se llama Cabo Verde, que no lo tiene muy en cuenta la gente común, digamos, que va a ser tan fácil para dejarlo eliminado. Dice que va a ser un rival más que complicado de Costa.
0: Mira vos, aquí hay un título, vamos a ver acá. Cabo Verde no es en Argentina, hay gente de Cabo Verde que vive en Argentina.
2: Ah, mira.
0: Mirá, claro, Cabo Verde los argentinos, dice el título. Vamos a buscar. Las 23:48. Cabo Verde, argentino, en la historia detrás del próximo rival de la selección. El cónsul honorario Adalberto Vicente Díaz repasó la historia de su comunidad, sus tradiciones y la expectativa por el partido del viernes. Mirá vos. Montones de Cabo Verde. Mirá eso, son todos, no son negros. Perdón, Dani, no, mirá.
2: No, no.
0: Nada que ver. Pero yo soy. Black, a la parte. Qué lindo. La previa del partido entre Argentina y Cabo Verde por el Mundial puso en primer plano la historia de la comunidad con casi un siglo de presencia en nuestro país. Adalberto Vicente Díaz, cónsul honorario de Cabo Verde, contó cómo llegaron los primeros inmigrantes caboverdianos y cómo se integraron a la sociedad argentina. Díaz, argentino e hijo de caboverdianos, explicó que llegaron. Los ciudadanos de ese archipiélago africano comenzó a consolidarse desde 1923. Muchos arribaron vinculados a la actividad marítima y portuaria. Mira vos, el cónsul honorario es argentino, es hijo de caboverdiano. El caboverdiano sale al mundo navegando del archipiélago, señaló. En ese sentido, recordó que su propio padre llegó al país alrededor de 1940, cuando tenía poco más de 20 años, como polizón en un barco. Según relató, varios jóvenes de la isla de São Vicente se escondían en una embarcación que partiría desde Asia hasta América. Su padre fue uno de ellos, se escondió dos o tres veces en el carbonero hasta que el barco siguió de largo. No lo encontraron y llegó a Argentina. Mira qué bueno. A esconderse en todo el barco, ¿no? Se movía, tenía varios escondites, que aquí llegó y no lo encontraron en todo el viaje. Cuando llegó, bueno, que lo bajaron, bájate, y ya estaba en Argentina. Mira vos, qué lucha, ¿no? Para poder encontrar un horizonte. El cónsul destacó la colectividad, se asentó especialmente en las zonas portuarias como Dock Sur y Ensenada. También recordó que en 1932 se creó la Asociación de Socorros Mutuos Unión Caboverdiana, una institución central para la comunidad. Díaz estimó que hoy quedan pocos caboverdianos nacidos en las islas, aunque calculó que los descendientes en Argentina rondan los 15.000 habitantes. Qué lindo, ¿no? Bueno, vamos a jugar contra Cabo Verde, ¿cuándo, Daniel?
2: El viernes.
0: A las 19 horas. Sobre el partido ante la selección, sostuvo que la comunidad vive la previa con un corazón partido. La familia caboverdiana está tan integrada acá a la Argentina que a Messi lo sienten como propio, afirmó. Amigos y amigas, 23:51 minutos. Daniel López en los comentarios, sí, discutiendo conmigo siempre.
2: Si sí me dejas, te digo el papelón de San Lorenzo.
0: Si te digo que no te dejo,
2: lo vas a decir. Te lo digo igual. El papelón de San Lorenzo,
0: sí,
2: que hizo ahí que Muñain, el jugador que trajo de España,
0: sí,
2: el gallego, le digo yo, lo convirtieron como técnico, lo hicieron retirar el fútbol y lo convirtieron como técnico de San Lorenzo. Hasta ahí la película viene bien.
0: Sí.
2: Luego no se pusieron de acuerdo con un par de decanos, un par de jugadores, qué sé yo. La institución lo despide, o sea, no se va, lo despide antes de que asuma. Un papelón tremendo.
0: Sí, lo dijiste la vez pasada ahí.
2: Y hoy en día, el nuevo técnico, aparentemente, porque hay que decirlo así, con visa, ya tiene todo cobrado, el que había firmado y todo, es Pipo Gorosito.
0: Vuelve Pipo Gorosito. Un gran jugador de San Lorenzo que vuelve como técnico, ¿no? Hola, sí, amigo Randazo, le deseo un gran programa, lo llamé y me dice la operadora que no puede recibir llamados. ¿Cómo es eso? ¿Quién es el amigo? ¡Ah, Cochero, gran! ¡Qué locutorazo! Eduardo Palenzuela. Cochero querido. Bueno, mirá, Cochero está en Cosquín, Cristian. Está en Cosquín viviendo. Un abrazo grande, querido. ¿Cómo?
2: Se acaso es frío, dice.
0: Allá está haciendo un tornillo, más o menos. Un abrazo grande para vos, Cochero, famoso. Grande. Si hay grandes como locutores en Córdoba, Cochero es uno de ellos. En la música, ¿no? En la música. Presentador, por supuesto, en varios grupos de Cuarteto de Córdoba. Amigos y amigas, saludos para Valeria de Barrio Jofre Norte, para Karina Bastidas de Balta, Córdoba. Felicitaciones por el programa. He bailado mucho con los twists en mi juventud. Bueno, ¿qué más tenemos? Ariel González, no, estoy con los mensajes. Tenemos saluditos para Ariel González de Barrio Centroamérica. Gracias por el programa, Miguel. Me hacen viajar, como decís vos, en la música. Recuerdo a los 80 como si fueran ayer. Saludos para todos, para mi señora Nancy, que está conmigo aquí escuchando tu programa. Bueno, gracias. ¿Qué más, Dani? Decime qué.
2: Te digo que todos los quildaron como papelón, pero yo no. Ricardo Sincunión reunió el plantel a la dirigencia de Racing, se largó a llorar en la mitad de cancha pidiendo quedarse en la institución.
0: Bien.
2: Pero Sambico Coglioni le dijo que hubiera bien o mal, no lo iba a tener en Cuenca, hacia de antes que llegara.
0: Ajá.
2: Así que, bueno, Sincunión aparentemente, por lo que tengo a hoy en día,
0: sí,
2: dejaría en el Kikusa.
0: Qué jugador, ahora sí, bueno, deja la institución. Bueno, Laura Rosales, saludos para Laurita de Barrio Jofre Sur, gracias por estar. Para Graciela Fontana, Gracielita, gracias también. 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Esto es un momento en tu vida, ya estando a minutos nada más del final del programa. Vamos a saludar a todos aquellos que nos mandaron mensajitos, como Mauro de Barrio Dofe Sur, Ariel Pesqueira, mirá, Arielito de Marines Neumáticos, el saludito para vos, amigo, gracias, para la gente, Franco Spitarelli, bueno, para él saluditos de Alberti, gracias Spitarelli. Bueno, Graciela Fontana, nuevamente no me escuchaste. Juan, mi hermano, está escuchando, mandando saludos. Gracias, Juancito. Qué lindo. Este es un momento en tu vida, disfrutando. Desde Barrio Joffre Norte, 105.9, Activa FM. Para toda la ciudad, ciudades vecinas y el mundo, haciendo de las suyas y viajando en la música. Gato, gracias, muchas gracias por estar con nosotros siempre. La música espectacular. Hoy disfrutamos de los twists. Hoy disfrutamos de los Loco Mía y su historia también. Viajamos a la década de 80 y 90, arriba de la música. Volamos a través de la música, ¿sí? Al ras del agua, al ras de las nubes. Imagina lo que quieras. Esto es un viaje emocionante, un viaje lindo, hasta un momento especial, un momento que tú viviste y lo compartís con nosotros. Gracias. En los controles, Cristian El Gato Prieto. En la colaboración, Daniel López, quien les habla. Mi nombre es Miguel Ángel Randazzo y me despido hasta dentro de 7 días para que disfrutemos nuevamente un momento en tu vida. El próximo miércoles viene todo el karaoke nuevamente. El domingo, de 11 a 14 horas, la misma conducción, la misma producción musical, la misma colaboración. Mi co-equiper, que siempre está discutiendo conmigo, estaremos haciendo un domingo en familia. Será hasta entonces. Muchas gracias. Sigan en la 105.9, que tenemos mucho más para seguir siendo su mejor compañía. Chau.

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1: Es la hora 0:18.

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1: Es la hora 0:42.

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1: Es la hora 1:01.

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1: Es la hora 1:37.

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1: Es la hora 2:15.

0: Es la hora 2:21 minutos.
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1: Es la hora 2:25.

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2: Es la hora 2:54 minutos.

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1: Es la hora 3:06.

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1: Es la hora 3:18 minutos. Es la hora 3:18 minutos.

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1: Es la hora 3:27 minutos.

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1: Es la hora 4:40 minutos.

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0: Es la hora 4:54 minutos.
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1: Es la hora 5:27.

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1: Es la hora 5:59.

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2: Es la hora 6:07.

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1: Es la hora 6:30 minutos.

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0: Es la hora 7, 23 minutos.
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1: Es la hora 9:28.

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9 de la mañana, 42 minutos. Muy buenos días para todos. A partir de este momento, le invitamos a compartir por Activa FM 105.9 MHz una mañana diferente. Ya estamos listos para comenzar a compartir la mañana del jueves 2 de julio de 2026. La bienvenida para todos, la invitación a compartir lo que resta de la mañana hasta el mediodía con música y con informaciones. Las informaciones las estaremos detallando a lo largo de toda la mañana. Vamos a comenzar con música, la propuesta del jueves. Antes, los datos del tiempo, registro de la hora 9, temperatura 4 grados 8 décimas, sensación térmica 2 grados 9, humedad del 80%, sopla viento del sud-sudoeste a 8 kilómetros en la hora, el cielo está cubierto. El pronóstico indica nublado y frío, vientos del sector sur rotando al norte, descenso de temperatura. La máxima pronosticada para hoy en Córdoba, 9 grados. Comenzamos en la mañana del jueves con el mini recital de Robin Gibb.

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La hora 10 con 16 minutos. Estamos en la mañana del jueves 2 de julio de 2026, compartiendo una mañana diferente a través de Activa FM 105.9 MHz.

Empezamos con el mini recital de Robin Gibb, cuatro temas como Un Tonto, Juliet, Cat Is Gone y finalmente Boys Do Fall in Love.

Apareció la nieve, pero no en la ciudad de Córdoba, al menos en este sector. Es difícil decir si en todo el territorio de la ciudad de Córdoba haya caído algo similar a agua, nieve o algo por el estilo, pero sí en el interior provincial. De hecho, toda la provincia está incluida en una alerta por temperaturas extremas, en este caso por temperaturas bajas. Muchas veces en verano nos ha tocado temperaturas extremas de la otra punta, ¿no? La nieve sigue presente desde el amanecer en varios sectores, partiendo de altas cumbres y más zonas serranas. Claro, los sectores más altos son los que reciben la nieve en primer lugar y las condiciones se predisponen para eso. Se presentan lloviznas durante la mañana en buena parte del territorio, también como corolario a heladas por todos lados. Claro que no en todos lados se puede denominar nieve, ¿no? Algunos le dicen agua nieve, garrotillo, vaya a saber qué otra denominación pueda tener. En general son precipitaciones como que se van congelando en el aire. Por ejemplo, sobre la ruta provincial 5, en las primeras horas del día se producía la caída de agua nieve en el camino de las altas cumbres, con niebla que solo permitía una visibilidad aceptable a 150 metros.

la temperatura prácticamente igual, de 4 grados 8 que tuvimos a la hora 9, pasamos a 5 grados. Eso sí, la sensación térmica aumentó un poquito más. Teníamos 2 grados 9 hace una hora, la sensación térmica de hace 20 minutos, 3 grados 7. El viento sigue soplando del sud-sudoeste, ahora más fuerte, se puede decir. Antes teníamos 8 kilómetros por hora, ahora 10 kilómetros por hora. Según el pronóstico, empezaría a soplar del norte por la tarde, pero la máxima no superaría los 9 grados.

Le voy a recordar nuestro número de celular por si se le anima a programar algún temita musical para la mañana de este día jueves. De hecho, no sé si hemos completado el primer bloque de la mañana, ¿eh? Nos falta mucha música para programar, para armar esta propuesta. Y si no, tendremos lo que tenemos de compañía en las cortinas, Roxette.

Bueno, hasta ahora tenemos nada más que dos temitas programados, ¿eh? Muy poco rating el día de hoy, por eso estaremos adelantando la despedida por hoy, pero en definitiva después nos vamos a quedar con mucha música de Roxette.

Vamos con una información policial trágica, por cierto. La ruta nacional 38 fue escenario de una fatalidad en las últimas horas de este miércoles. A la altura del kilómetro 44 de la ruta 38, entre las localidades de Casa Grande y Molinari, se produjo un accidente en cadena en el que perdió la vida un hombre de 33 años. Según se informó, la víctima era personal de la policía de Córdoba y se trasladaba en su motocicleta una Honda 150 centímetros cúbicos. Por razones que se investigan, participó de un triple choque que le ocasionó la muerte. Del mismo fueron parte también una Toyota Corolla y una camioneta Volkswagen Amarok.

recordamos el pronóstico para hoy: nublado y frío, vientos del sector sur rotando al norte, descenso de temperatura respecto a la jornada de ayer. La máxima pronosticada para hoy, 9 grados, yo diría nada más que 9 grados, realmente se hace sentir este invierno que comenzó como con fuerza, ¿no? Ayer la máxima fue de 10 grados 4, tampoco fue gran cosa el día de ayer. Se produjo esta temperatura a las 13:30. La mínima de hoy, 4 grados 6, a las 7:30 de la mañana.

Bueno, tengo saluditos por acá, dice hola gente linda, de una mañana diferente les programo Zapacosta Overload, gracias Liliana. Hola Cherino, dice así estamos escuchándote camino al laburo, saludos para Santi, Seba y Nico. Muy buenos días, saludos a todos y los acompaño, dice Rosa de Ameguino. ¿Quién más se contactó? Dice, buen día, gente de FM Activa, José de Alta Córdoba. Para hoy les pido Gloria Laura Branigan, se lo dedico a toda la audiencia de esta hermosa radio. Hola Lea, acá con la mejor radio, me pasás fama, dice Carlos de Mosconi. Ahí tenemos los tres primeros. Se sumaron un par más, dice, saludos, soy Pedro. Solicito Emotion in Motion, muchas gracias, saludos desde Barrio

Müller, ya lo vamos a estar incorporando. Segundo bloque empezado. Fresco miércoles, gente, podrá ser delicias de un charlatán, dice Leo de Yapeyú. Y a cuidarse, sí, hay que cuidarse y mucho, porque hoy, bueno, hoy, desde ayer, los fríos se hacen sentir y parece ser que por un par de jornadas más vamos a tener situaciones similares. Hola, Lean, buenos días a todos. Pido colmi, gracias, dice Fabián de Patricios. Bueno, Fabián, hay una galería de temas que se llaman igual. Por ahí puede ser Blondie, puede ser Le Click en los 90, puede ser España, colmi. Si nos podés aclarar, a ver si es alguno de esos o es otro, cualquier cosita, así te vamos a poder complacer.

Mientras tanto, vamos a completar el segundo bloque con dos temitas recién pedidos. Buenas amigos de una mañana diferente, un saludo para todos. Pido si puede ser directo al blanco, gracias al Canfor. Buen jueves para todos, podrá ser corazón en llamas para calentar el cuerpo, gracias, dice Irene. Sí, ahí estamos entonces completando el segundo bloquecito de pedidos. 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La hora 10:32, vamos cumpliendo con Liliana, que nos pedía Overload, Zappa Costa.

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La hora 10:57, a unos minutitos nada más de ingresar en la última hora del programa. Así estábamos cumpliendo con tres pedidos, era Zappa Costa Overload, pedido por Liliana, también sonaba Laura Branigan Gloria, pedido por José de Alta Córdoba, sonaba Irene Cara Fama, en ese caso para Carlos de Mosconi.

Bueno, ya se viene un bloquecito de cuatro y hasta ahora el último bloque viene con tres pedidos. Seguramente alguno más podrá agregarse a ese bloque final. Vamos con la información del clima para, a modo de extendido. Hacemos siempre un solo día de distancia en el extendido porque a veces, o la mayoría de las veces, le suelen errar al pronóstico del día. No tiene demasiado sentido hablar de un pronóstico tan largo. Eso sí, la semana que viene tenemos dos feriados y un feriado puente, no sé cómo le llaman, un día no laborable con fines turísticos. El primer feriado es el lunes 6, día de Córdoba, pero es un feriado parcial, solamente para los empleados municipales y algunos bancarios y todo eso, pero solamente en el ámbito de la ciudad de Córdoba. El jueves que viene será 9 de julio y allí van a aprovechar varios porque se extiende. Jueves 9, viernes 10, sábado 11 y domingo 12, algunos tendrán un feriado extra large desde el jueves que viene. Claro que el sábado para muchos es laborable normal, por eso es que es un feriado largo a medias. Sumado que empiezan las vacaciones de invierno para los estudiantes de esta provincia y todo eso, se hace una semana un poquitito rara la semana que viene. Pero bueno, estaremos contándoles acerca de el pronóstico, acerca de las condiciones climáticas para ver si se puede o no, al menos en la cuestión climática, aprovechar el tiempo.

Bueno, para hoy la máxima de 9, ya le hemos dicho que se produciría la tarde de hoy. Ayer temprano se produjo la máxima, entre las 13 y las 14. ¿Qué pasa mañana viernes? Mañana viernes, mínima 0 grado. Al igual que hoy va a haber viento de direcciones variables, mañana va a arrancar desde el norte, después desde el sur y volverá a soplar desde el norte por la tarde. La máxima llegará a 10 grados únicamente. Esta mañana le estaremos dando el pronóstico del fin de semana para aquellos que quieran aprovecharlo o no, o guardarse o hacer actividades refugiados del frío, etcétera, etcétera. Por estos días están viviendo las jornadas más frías del año.

Bueno, el informe de la ola de frío ya había sido publicado el 26 de junio, periodo de validez entre el 29 de junio y el 7 de julio. Se animan por ahí a publicar este tipo de cosas, pero sí parcialmente se está cumpliendo. Ha caído agua, nieve, nieve, neblina, etcétera, etcétera. Restos de nieve, dice por ahí, para este jueves 2 de julio. Y algunos lugares se han pintado de blanco, se han teñido de blanco. Y por eso uno puede husmear por allí en las redes y va a ver imágenes de distintos lugares de la provincia de Córdoba y provincias vecinas.

Bueno, tengo un saludito por acá que es continuidad o contestación de un saludito anterior. Por ejemplo, Irene nos decía, nos pedía corazón en llamas para calentar el cuerpo, gracias. Y Alka contestó, imposible que caliente el cuerpo, Irene, es hincha del centro vecinal, dice Alcanfor. No sé qué centro vecinal será.

Bueno, ahí anda circulando un video por allí en el que aparentemente Alca, que desmintió siempre que nunca estuvo guardado, bueno, ahí figura con un traje a rayas. No sé si será de esa época, de otra época, no sé, pero en definitiva está el video circulando por ahí.

Bueno, tengo un saludito por acá, dice, hola, aquí presente, como corresponde, bonito día para todos, besitos, besitos, dice Sol Yance, que en un rato, en una hora, estará aquí compartiendo románticos con Sole. ¿Qué más? ¿Quién más se contactó? Ah, nos aclara Fabián de Patricios, Colmi, por España, ahí está, ¿Qué más? Buen día, Lea, Nilda, acá abajo de las camperas escuchándolos, ya que hay lugar, les pido Sleeping Single por Roxette, a cuidarse y me alegra escucharte mejor de tu garganta. Todavía no estamos al 100%, pero mejor, sin dudas. Saludos para todos los oyentes, decía Sonia.

Bueno, mañana antes del comienzo del programa, 8:30, se largan las únicas pruebas libres con miras al Gran Premio de Gran Bretaña, Silverstone 2026. Mañana no hay televisación en directo por Fox Sports. Le aviso, va a haber como quien dice, una especie de transmisión solamente del audio, los relatos, si se quiere, con las imágenes, probablemente de las tribunas o de otra cosa. Pero no tienen los derechos para televisar este Gran Premio de Gran Bretaña. Sí se va a dar en diferido. Bueno, el horario será a determinar por el canal. Mañana 12:30, entonces dijimos 8:30 las únicas pruebas libres porque hay carrera sprint. La quali del sprint será mañana a las 12:30, se lo vamos a recordar mañana. El sábado a las 8, la carrera sprint en vivo. A las 12 del sábado, clasificación en vivo. Y el domingo a las 11 de la mañana, la carrera en vivo. Hay una hora más o menos de diferencia con respecto a las otras carreras de Europa, pero en definitiva por ahí si tiene el streaming al día premium, va a poder ver la carrera a través de ese sistema. No irá en directo por Fox Sports. Bueno, ayer se produjeron dos muertes, ¿no?, de respecto de la música que tenemos como repertorio acá en Una Mañana Diferente y en Onda Expansiva. Uno de ellos nos recuerda aquí, sí, ya lo sabíamos ayer, no lo queríamos decir nosotros, pero acá nos piden In The Navy, ya lo pasamos esta semana, ¿no? Bueno, no lo vamos a pasar hoy. Diego Barrera, que nos recuerda que falleció el cantante de los Village People. Y falleció también uno de los Locomía, que ese por ahí capaz que pasamos algún temita de Locomía sobre el final, en homenaje a los... No somos programa de hacer homenajes, le aviso a la gente, porque muchas veces nos dicen de artistas, de cantantes, de, no sé, rockeros o lo que sea, no somos de hacer homenajes nosotros, ¿no? Para eso hay otros programas que le dedican mucho tiempo a eso. ...74 años tenía el cantante de los Village People y el de Locomía 58 años... fallecieron ambos el día de ayer. Vamos con Emotion in Motion, lo que nos habían solicitado en la mañana de hoy para comenzar este primer bloque de la última hora. Lo pedía Pedro de Barrio Müller, luego Delicias de un charlatán, directo al blanco y Corazón en llamas.

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La hora 11:38, así estábamos cumpliendo con música programada en la mañana. Eran cuatro temas, en este caso sonaba Emotion in Motion, el tema que solicitaba quién. Pedro de Barrio Müller, sonaba Delicias de un charlatán, pedido por Leo de Yapeyú. Era Paul Parker, Directo al Blanco en tercer lugar para Alka, y finalmente Corazón en Llamas lo pedía Irene.

Bueno, ya estamos casi en la parte final. Dice, hola Lean, soy Mariela. Gracias por poner el tema de ayer. ¿Podrá ser hoy el mix de Francesco Salvi para Raúl, que te escucha desde el trabajo?

Bueno, los partidos por el Mundial el día de hoy. España-Austria a las 16 horas. Ese va por Paramount. A las 20 horas, Portugal-Croacia. Y a la medianoche, Suiza-Argelia. Los tres partidos por el Mundial 2026. Mañana es el turno de la Argentina. Comenzamos a despedirnos de la mañana, nos vamos a ir con cuatro temitas más, en este caso con España, Call Me, tema que solicitaban en la mañana de hoy. A ver, ya le digo bien quién solicitaba este tema, era Fabián de Patricios. Roxette, Sleeping Single, tema pedido por Sonia, va a estar sonando Aja, Take On Me. Tema pedido por Claudia, y completamos con Francesco Salvi, Retro Mix, para Mariela de Pueyrredón. Después de todo esto, llega Sol Jance y Románticos con Sole esta tarde, 16 horas, Onda Expansiva. Chao.

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0: Hola, hola, hola, hola. ¿Cómo están, mi gente hermosa, mi gente bella? Damos comienzo, claro, porque ya es hora. Que demos comienzo a Románticos con Sole.
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0: 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Una amiga de todos ustedes. Mi nombre es Sol Jan. El puentecito de amor y amistad para que lo cruces y llegues hasta mí. 351-312-5294. 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
0: Y luego de comentarte quiénes hacemos posible Románticos con Sole, nos relajamos. Cerramos los ojos y comenzamos a soñar. A través de muy buenos sonidos, la mejor música y las palabras.
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0: Con la música de ayer, de hoy y de siempre, la que te llena de nostalgias, de romanticismo, la que te hace erizar la piel.
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0: Agradecemos por el pase al señor Leandro Cherino, que lo tenemos cada día de 9:30 a 12 con una mañana diferente. Él nos da el pase y nosotros te acompañamos hasta la hora 16, que regresa él con onda expansiva hasta la hora 18.

¿Cómo están todos? ¿Todos bien? ¿Todos en sintonía? Bueno, espero que sí, que estén muy bien y que estén en sintonía. Que no me vayan a dejar solita, que me hace chuy, chuy, me hace chuy. Así que quiero estar muy bien acompañada, como cada día, con la gente hermosa, la gente bella, la gente que le sigue apostando al amor y a la amistad. La gente que tiene ese corazón que no le cabe en su pecho. Esa es mi gente, la gran familia.

0: Voy mirando la pantalla a ver si tengo gente, porque por allí estoy hablando sola y no tengo nadie que me esté escuchando. Por aquí tenemos a Fran de Carlos Paz, que dijo presente. ¿Qué hace don Fran de Carlos Paz? Amigo y colega de allá de mi querido Carlos Paz. ¿Quién más tenemos? A Marito.
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0: Marita de Argüello, presente. Claudio, presente. Juancito del Centro, presente. Estelita de Marcelo T. de Alvear, presente. Adri de Toledo, presente.
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0: María Rosa, presente. Walter el Dancing, presente. Nuestro pedicuro y podólogo de confianza, Walter el Dancing. Saca turno, sí. Es feo en invierno, sí. Los piececillos hay que cuidarlos. Angelita que dice presente. Miguel Ángel que dice presente, no sé cuál de los... Bueno, los otros Miguel Ángel creo que ya ninguno está diciendo presente, y al igual que este, ¿no? Me parece que este Miguel Ángel es de San Lorenzo, lo que pasa es que no agendé bien aquella vez. Bueno, Miguel Ángel presente, chicos. Juan el Nuevo, presente. Hola, Juan. Tenemos también varios Juancitos, como Juancito el Nuevo, Juancito el Taxista, que ya dijo presente, Juancito del Centro, que ya dijo presente, Marcos Daniel, que dijo presente. Uy, se cayó de la cama Marcos Daniel. El caballero de la canción madrugó. Mi querida Gloria Alderete, de Primero de Mayo, presente. José Taxista, presente. Fernando, Marcela, Marcela, Fernando, presente. Emma, presente. Celia, presente. Qué lindo, un montón, chicos. Bueno, entre todos nos damos calorcito en este día tan fresquito. Pero no hace frío, ¿eh? No sé. Por allí se pone en medio así como... Ya les dije, el frío es... psicológico, sí. Ay Dios mío. Y lo he comprobado cuando no tenés frío, estás muy distraído haciendo tus cosas y de pronto alguien dice por la radio, tenemos una temperatura de 3 grados bajo cero y todos se empiezan a temblar de frío y no tenían frío. Entonces, no, hoy no hace frío, niños. Ya vamos a ir con los datos del tiempo. Bueno, aquí me aclara mi querido Miguel Ángel que sí es de San Lorenzo. Gracias, Miguel Ángel. Gracias. Bueno, entonces para todos ustedes voy a regalarles la música de apertura. Yo quiero que sigan comunicándose al 351-312-5294, que dejes tu saludito, que me digas que estás, que me digas que me querés. No, mentir, eso no. ya veo que dices, voy a tener que decirle a esta que la quiero. No, deja. No. Pedir tu tema, sí. Yo por así preparo música, pero bueno, ustedes piden su gusto musical. Sí, señor. Y bueno, yo hoy no sé cómo empezar. Si empezar movidito para activarnos, porque por allí tengo gente que me dice, está bien lo que haces. Que nos actives y después nos pongas románticos. Entonces tendría que poner algo movidito para que muevan el esqueleto. Podés estar en la oficina, podés estar transitando las calles de la ciudad, limpiando tu casa, haciendo mil cosas. Y bueno, yo por ejemplo estoy sentada, no me paro para bailar, pero viste, empiezo a mover todo el cuerpo, entro en calor cuando pongo música movidita. Y yo siempre empecé con temas muy romanticones, muy tranqui, pero a falta de la música Vos y Yo, la apertura siempre en homenaje a la música Vos y Yo. ¡Claro! ¡Sí, señor! Bueno, y también vamos a poner una cortina porque nos dejó el creador de Loco Mía, el creador. El creador fue él, el creador de Loco Mía. Primera generación, obviamente, estamos hablando. Gente muy joven. Fue todo así muy, muy, muy... Yo no sé si a todos les pasó. Yo estaba enloquecida con esa banda. Re enloquecida. Bueno, a que no adivinan cuál es el chico que me gustaba en aquella época. Esta banda es de los 80. Y a mí siempre me gustaron los chicos de pelo largo. Y bueno, el pelito largo, sí, me re gustaba. Y bueno, lamentablemente esta gente se fue muy joven. Yo por allí pongo, he puesto así los domingos. Y es como que... al escucharlos me trae tantos recuerdos. Yo hacía muy poco que estaba en el barrio. Bueno, esas cosas, ¿no? Y bueno, el chico que murió ayer es Manolo Arjona, 58 años. Uno de los fundadores de Loco Mía. Sí, ¿por qué estoy dando esta noticia y no estoy poniendo Loco Mía? Sí, eso. Porque me pone más triste, porque no es solamente la pérdida de estos artistas, sino de los recuerdos que yo tengo de aquella época, ¿no? Y bueno, ayer también dimos la noticia de alguien que formó parte de Los Abuelos. Y bueno, y siempre hay de estas noticias medio feas, ¿no? Pero los artistas no se marchan del todo. Muy joven. Y los otros murieron más jóvenes todavía. Sí, lamentablemente. Yo escucho este tema y no saben las imágenes que pasan por mi cabeza. Creo que el primero que murió fue Blanco, me parece. Ya me voy a fijar bien. Que fue en el 2018. Sí. Muy jovencitos todos. Bueno, este chico tenía 58 años. Y bueno, ya no quedan de la primera generación, ya no tenemos a nadie.

murieron jóvenes, murieron por allí. Había uno de ellos que me impresionó porque decían que no tenía adicciones, nada, pero no sé qué pasó. El otro que perdía peso, no, nunca se supo qué enfermedad tenía. Aunque yo me imagino, ¿no? Perdió 20 kilos antes de morir. Bueno, estas cosas que pasan en estas bandas que nos dieron muchas alegrías, ¿no? Una banda distinta. Esos abanicos, esa ropa, esos calzados, ¿no? A mí me fascinaba. Si estuviera mi papá escuchando, eso le gustaba a ella. Claro, sí, a mí me gustaba mucho la ropa. Muy original estos chicos, ¿no?

Bueno, niños, así estamos disfrutando un poquito de lo comía. Esos abanicos, esa ropa, ¿no? Ya voy a buscar fotos.

Y bueno, ellos, como les dije, de los 80, final de los 80 y principio de los 90, en España nacía esta banda tan bella, tan original, tan linda, que impactó, a mí me impactó.

Quiero que se vayan comunicando al 351-312-5294. Si Dani, mi compañero de vida, por allí me está escuchando. Porque a veces, como yo salía tanto, además de estar en un medio como es la radio, en aquella radio donde yo estuve, que estaba rodeada de noticias y de periodistas, yo todos los días traía noticias nuevas. Salía a comprar, qué sé yo, no sé, una gaseosa al barrio, volví a las 3 horas, chusmeando con la gente del barrio. En aquella época el barrio había mucha gente, ahora no hay más vecinos, todo es comercio, al menos donde en la zona mía, ¿no? Y llegaba a casa y te decía, Tani, ¿sabés quién murió? Porque siempre algún conocido, algún comerciante, un vecino, alguien de que conocíamos. Y yo me enteraba de todo. Un día Dani se puso mano en jarra al estilo viejo Yance y me dijo, escúchame una cosa, ¿cuándo me vas a traer una buena? ¿Cuándo me vas a decir que nació un niño, un bebé? Nunca hay un nacimiento en tu mundo, en este barrio. Son todos fallecidos. Tenía razón. Pero hay que comentar. Sí, señor. La mamá de él era igual. Nunca nos contaba si fallecía algún conocido. Yo un día me enojé mal porque, digo, nos hace quedar mal. Son nuestros amigos también. Ella no quería dar noticias malas y no iba a velorios, no iba a nada. La mamá de Dani. No, yo sí. Si mi hermana me estaría escuchando, diría mi hermana, no se perdía una. Sí. Cuando era chica me refiero, ¿no? A veces ni conocía el difunto, pero bueno. Yo lloraba, acompañaba a la familia.

0: Bueno, chicos, le vamos a poner ritmo, más allá de que estos españoles son lo más, y así estamos recordándolos. Si ustedes me permiten, vamos a mover el esqueleto hoy con un tema que lo paso únicamente los domingos, chicos. O lo pasaba en la música Vos y Yo. Romántico, tiene heroísmo. Habla bien, Sol. ¿Qué tendrá que ver? Por decir erótico, no, deja. Un temazo. Como únicamente las mujeres podemos cantar y recitar. ¿Sonreímos, chicos? Dale. Vamos a sonreír y vamos a calentar el cuerpito. Comunicate al 351-312-5294. Después ustedes van a pedir la música que quieran.
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0: Y vamos a ir con esos lentos que te enamoran.

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2: Y esta noche nos hizo el favor de aceptar una invitación esta gran artista española para interpretar una de las canciones importantes, pues, que me grabara Rocío Dúrcal en aquellos años. Vamos a darle un aplauso fuerte y merecido. Y venga la música, maestro. ¡A Pasión Vega!
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Pasión Vega. Aplauso para ella, muchas gracias.

Y bueno, así hemos dado comienzo este bloque musical dedicado para todos ustedes, variadito. Giró la música solamente para vos, ¿eh? No se han actualizado los datos del tiempo, tengo de la hora 11. Que bueno, estábamos con 5 grados, 2 décimas. Vamos a ver si se actualizan. Te comento. Y también te puedo comentar que la máxima pronosticada para este día jueves 12 de julio sería de 8 grados. Seguirá así nublado parcial. Para mañana viernes una mínima de 1 grado. La máxima sería de 10 grados.

y nublado parcial vamos a tener mañana. El sábado ya va a despejar, pero la máxima va a aumentar, pero la mínima va a bajar. Para el sábado tendremos 2 grados bajo cero y 13 de máxima, sí, para el día sábado, sí.

Bueno, vamos a ir saludando, abriendo los mensajitos, porque ya hemos mencionado a la gente que va diciendo presente. Vamos a ir entonces abriendo mensajes, a ver qué me están diciendo los amigos. La gente bella, que le pone onda a la siesta de Córdoba, al mediodía, parte de la siesta. Sí. 351-312-5294 es nuestro puentecito de amor y amistad, para que lo cruces y llegues hasta

0: Y bueno, por aquí tengo ya personas que hemos mencionado que envían stickers, tengo más stickers, tengo por acá algunos muy graciosos son. Por aquí, a ver, tengo un mensajito. Hola Sole, aquí tu fiel oyente, que tengas una hermosa tarde. Besos, abrazos y saludos a todos los románticos. Manda besitos, besitos. Y corazoncitos, Angelita. Gracias, Angelita. Besitos, besitos. Gracias por estar. Y bueno, tenemos por aquí, voy pasando un audio.
1: Hola, hola, hola, probando, probando. Buen día, buen día, buen día.
0: Hola.
1: Buen mediodía. Romántico con Sol. Espero que estés bien, que tengas un excelente programa. Te mando un abrazo. Besitos. Cuídate mucho. Cuídate del frío.
0: Sí. Está cruel.
1: Menos mal que estoy de vacaciones. Un abrazo.
0: Dios mío, Dios mío, vive de vacaciones. Yo cuando sea grande quiero ser como él. Marcos Anil, el caballero de la canción. A ver si lo contratan para el Día del Amigo, chicos, que haga algo. Sí, sí, tiene que hacer algo este chico, no

0: Besitos, besitos a Marcos Daniel, el caballero de la canción. También quiero saludar a una personita que hace un montón que no sabía nada. José. Él es estilista. Bueno, después ya vamos a comentar más, porque no tengo idea dónde tiene el salón. Sí que para ahora, para las vacaciones, ¿no? Ahora que estamos en el mes de julio, más allá de estar en el salón, también va a dar algunos cursos, parece ser. Sí, podría ir yo a hacer cursos. Vamos a hacer cursos, por ejemplo, para hacer alisados, con certificado incluido, manejo de herramientas, todas esas cosas, ¿no? Así que bueno, ya después, por allí alguien quiere hacer un cursito, me piden el contacto de este gran estilista, amplia trayectoria. José. Ampliaremos.
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0: Bueno, no sé si José está en la sintonía. Me mandó un mensaje de casualidad. No sabía que yo estaba en este momento en la radio. Besitos, besitos a José. Un gran estilista, ¿eh?
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0: Ya cuando charle con él, les voy a contar más.

Y bueno, por aquí teníamos a Josecito el taxista, con su taxi allí también. Hola Sole, te mando un besito, que tengas lindo día. Te pido un tema de Salvatore Adamo. Esto lo dice Miguel de San Lorenzo, ¿eh? Bueno, Miguel, gracias por estar. Besitos, besitos.

0: Por aquí Freddy dice, hola Sol, buen jueves para todos. Gracias, Freddy. Celia, mi querida Celia, que está bailando, mandándole stickers, bailando. Hola Solcito, acá como todos los días en el trabajo, pero acompañada por la activa. Solcito, por más que me mentalice que no hace frío, sí me hace frío, jajaja. Ja, ja. Es más fuerte mi cuerpo que mi mente. No, no podés. Esto me hace acordar los cuentos gallegos, ¿vio? Sí. Que no pueden dominar la mente. Ay, Dios mío. Solcito, ¿puede ser el tema de Adamo la noche? Gracias, besito, dice Celia. Bueno, Celia, vamos tomando nota. Besitos, besitos, Celia. No hace frío, no hace frío. Hola, mi reina, buen mediodía, aquí presente, me dice Fer. Hola, Fer, gracias por estar, Fer.
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0: Y bueno, aquí me manda un videíto, quizá lo voy a... Ya no me lo subo acá al estado. Lo vi más o menos, ya lo voy a ver bien. Ahí lo subí. Gracias, Fer. Besitos, besitos.
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0: Y aquí me envía Qué lindo, allí hizo captura de la foto mía. Lo transformó en stickers, como siempre hace mi querida Estelita. Y dice, hola Sol, jueves gris, frío y nublado. De esos días que dan ganas de mate caliente con torta frita. Toma, a la tarde. Ojalá que te llegue un mensaje bonito, una canción que te abrace por dentro. O que alguien te tiro un chiste malo, solo para verte reír. Para que este jueves pese menos de lo que parece. Hoy te pido si puede ser un tema de Cristian Castro, Ángel o Lo Mejor de Mí. Gracias, Solcito, para hacer nuestro día un poquito mejor. Muchos saludos para tu audiencia y para vos. Y mucho amor para tus tres pequeñitos, Manu, Mochi y Peluchín. Te mando un abrazote, genia. Manda besitos. Todo esto tan bello me lo dice Estelita. Me lo dice Estelita. Me encantó el sticker, sí. Me encantó, me encantó.
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0: Besitos a Estelita de Marcelo T. de Alvear.

Ah, chicos, por allí estaba pensando esta madrugada cuando buscaba música. Por allí, cuando encuentro alguna perlita, pasarla, ¿eh? Sí, pasar alguna perlita que tenga musical, algo lindo. Creo que hoy voy a pasar una. Sí, sí. Hoy voy a pasar una perlita.

0: bueno, vamos a continuar después de Estelita con su hermoso mensaje. Los chiquis también te mandan besitos. Estelita. Presente Sol dice por aquí, saludos a todos ustedes, a tu audiencia. Pásame el tema de Mecano, Barco a Venus.
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0: Esto lo dice Juancito el Nuevo. Hola, Juancito. Gracias por estar. Besitos, besitos.
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Buen día, bella. Ya llegamos para quedarnos por estas horas contigo. Bendiciones para ti, los chicos. Te queremos mucho. Ya tomando unos mates en tu compañía. Esto me dice Norita y José Manuel. Gracias, chicos. Besitos, besitos. Gracias por estar siempre. Bueno, y besitos a Juancito también, el nuevo, que ya hemos anotado. Tomamos nota del pedido, porque me olvido. Estoy grande. Bueno, gracias a todos los que están diciendo presente. Por aquí se habla Sol, presente. Hermosa la música, podrá ser el amor de José Luis Perales. Gracias, dice Juancito el taxista. Hola, Juancito. Manda fuerza, corazoncitos, todo. Besitos, besitos, Juancito.

Y bueno, también me van a ir contando si han recibido algún chocolate, ¿viste que se va perdiendo todo eso? Se va perdiendo, sí señor. Eso de regalar chocolates. Yo lo hacía, no solamente recibí un montón de chocolates. El Chapu, hace mucho, me acuerdo, me regalaba, estoy hablando del Chapu, nuestro querido Chapu, ¿no? Me regalaba esas cajas grandes de garotos, chicos, no saben. Pupuda me ponía. Siempre me regalaba esos bombones. Yo también regalaba, sí, ya lo comenté. Ayer o antes de ayer comenté. Y bueno, y en primavera yo, pero era muy jovencita. Ya después ya me sosegué un poco, pero también iba a las florerías, chicos, pero se podía. Y compraba rosas, pimpollitos, así le regalaba a mis amigos, a mis vecinos. Qué lindas épocas, ¿no? Y bueno, estamos en la semana de la dulzura, ¿eh? Yo ya no como bombones ni tantas cosas porque, bueno, ya estoy grande y tengo mal la panza, ¿viste? Pero sí me gusta el chocolate, por ejemplo, el de taza. El águila, eso está bueno. Es bueno comer esos chocolates. No los otros porque son más... Pero qué rico que son. Esos aireados que yo solía comer tanto. Los dos corazones, chicos. Bueno, hasta hace poco, no hace tanto que me regalaban dos corazones. Y bueno, estamos en la semana de la dulzura. En el mes del amigo, en el mes de las vacaciones. En el mes más frío del año.

Hola, buen día. Soy Jorge de Barrio Empalme. Estoy haciendo un trabajito en mi tallercito con mucho frío. Un tema bien movidito, así que le entramos el cuerpo. Gracias. Dice Jorge de Empalme. Hola, Jorgito. Tengo más Jorge, ¿vieron? Y sí, viste, a veces allí en un taller siempre hace frío si no tenés. Es imposible como calentar allí, viste. Pero bueno, a cuidarse un poquito. Besitos, besitos. Y bueno, empezamos movidito. Te lo perdiste, ¿eh? Y ya más movidito no creo, porque todos están pidiendo los lentos que enamoran. Igual podés entrar en calor. Sí. Digo, opino, pienso. Jorgito. Sí.

0: Hola Sol presente, Fernando y Marcela. Marcela y Fernando están presentes. Hola chicos, yo me baño con agua fría estos días, Sol. No, me estás charlando. Pienso que tengo calor y es como si estuviera en verano, dice. No, no podés, no podés. El Chapu solía decir, yo no me baño, Sol, hasta que no venga el verano. Los chistes que solía hacer el Chapu, ¿eh? Se lo extraño un montón. Y bueno, yo lo que sí, yo no me baño con agua fría, por supuesto. Por más que tenga, maneje mi mente, no puedo. Pero sí sé, chicos, que a veces uno está con mucho frío y se da una ducha calentita y, viste, después se te va el frío. Así que le vamos a regalar una ducha portátil a Celia para que entre en calor allí en el trabajo. Ya va a salir de vacaciones, Celia. Dios mío. Pienso que tengo calor y es como que si estuviera en verano, dice, ay, Dios mío. Dios mío. Y también tengo un audio de...
1: Era un chiste. Como veo que en Alemania y otros países en invierno se bañan con agua fría, se meten al mar en agua fría. Sí. Dicen que hacen bien para la circulación de sangre. Pero bueno, a mí no me gusta el invierno. Yo soy del team verano, me gusta el verano.
0: Sí, sí.
1: Bueno, hay que pasarla como se pueda. Con tu compañía la pasamos bien. Chao.
0: Gracias, Fernando, gracias. Allí Fernando y Marcela, Marcela y Fernando. Allí hemos escuchado la voz de Fernando. Es que, por ejemplo, mi papá solía decir eso, que antes muchos se bañaban con agua fría. No, yo no sé. Pero hay para todos, ¿eh? Y como dice Fernando... No le gusta tampoco el invierno, prefiere el verano. Y si yo le pregunto a todos hoy si prefieren el invierno o el verano, me van a decir el verano. Pero en verano hay muchos que dicen, cuando termine el verano quiero que vuelva el invierno. Quiero que llegue el invierno, no que vuelva. El invierno siempre está. Y bueno, pero no, es triste el invierno, es triste. Bueno, le agradecemos que siempre son fieles oyentes Fernando y Marcela, Marcela y Fernando. Gracias, chicos. Hola, Sole, dice Ezequiel taxista. Hola, Ezequiel. Besitos. Hola Soles, recién en sintonía, es lindo escucharte. Saludos a los amigos que están presentes en este jueves hermoso. Besos y Dios los bendiga mucho a todos. Gracias Delia. Besos, gracias por estar. Hola Soles, buen mediodía. Saludos y bendiciones. Manda corazoncitos, besitos, abracitos. Adri de Toledo. Gracias Adri, besitos. Quiero hablarte, acuéstate. Hola Sole, buen mediodía. Saludos y bendiciones. Ahí justo ingresó una foto, me sacó, estaba mirando en la pantalla de la compu. A ver, vamos a ver acá en el celu, porque justo ingresó una foto y me sacó un mensaje. A ver, ¿a dónde estaba? Recién llego de la chamba, jaja, que tengas un maravilloso y bendecido día. Gracias por alegrarme el día con tu compañía, manda besitos. Es Lore. ¡Ay, no! Se va agregando gente a la fogata, dice. Oh. Besitos, besitos. Hay uno nuevo allí tomando a la orilla de la fogata, como dice. Mi vida, qué lindo, qué lindo. Me encanta. Ahora lo voy a subir al estado para que vean todos, chicos. Los perritos frente al hogar. Allí lo subí. Me encantó, gracias Lore. Besitos, besitos. Estoy de acuerdo con Fernando. Yo también soy del verano. Yo soy feliz con el verano. Me puedo meter a la pileta y ahora rezo para no ir a la ducha. Jaja, dice allí. Y Celia que está muy emponchada allí, muy emponchada. Ay, Dios mío. Besito, Celia. Ya vamos, chicos, con la música, ¿eh? Ya vamos con la música. Hoy dije que iba a pasar pocos mensajes y música. Después sigo, pero es que no quiero dejarlos esperando a los que se toman el trabajo de mandar audios y mensajes.
2: Muy buenos días. ¿Cómo estamos? Sol, Sol.
0: Hola.
2: ¿Qué tal? Sol, Cham. Aunque repetimos lo mismo. Aunque el sol no brille, pero está presente.
0: Usted
2: sol,
0: siga Cham. Repitiendo. Repita
2: bien,
0: siempre.
2: Espero que el frío no sea demasiado duro para todos, pero a mí no me gusta.
0: Claro.
2: A mí me gusta el verano.
0: Bien.
2: Bueno, hoy le podemos pedir un temito de Ricardo Arjona, Sin Ti, Sin Mí. Muy agradecido, cuídense del frío. Y bueno, estamos siempre prendidos a los románticos de la Sole.
0: Gracias.
2: Bueno, querida, cuídense todos. Y lo estaremos en algún momento viendo. En algún momento viendo.
0: Dale. Besitos, besitos. Batata Díaz, ¿eh? El grande del ring. También da clase de boxeo. Gracias, gracias, gracias. Por estar, Batata. Ya tomamos nota de tu pedido. Ya vamos buscando
3: Hola,
0: la música.
3: Hola, días. Acá te estamos escuchando con Tatu.
0: Hola, Tatu.
3: Te cuento que yo prefiero el frío.
0: Sí.
3: Porque uno se abriga, se pone a hacer alguna actividad y se le pasa.
0: Sí.
3: Pero el verano lo sufrimos acá todos porque Tatu está postrado y no hay forma. Siempre está con su espaldita apoyada en algo y sí. Sufre muchísimo el calor. Así que
0: claro.
3: Prefiero el frío. Cuando era joven yo trabajaba en un kiosco de revistas en la calle Hipólito Yrigoyen.
0: Sí.
3: Frente al arzobispado y me tocaban bocina los autos y yo tenía que salir del kiosco hasta la calle a llevarles el diario adentro del auto.
0: Sí.
3: Y hacía frío y no podía caminar de frío y agarraba la escoba y me ponía a barrer para moverme.
0: Mira.
3: Y los saludaba a los empleados del museo y se reían de mí porque andaba barriendo y saludando a la gente.
0: Ay,
3: pero
0: tío.
3: Era una forma de entrar el calor porque quieta me congelaba.
0: Sí, sí, sí. Vos sabés que así decía muchos en mi casa, Bueno, mi hermana prefiere el invierno, más ahora. Y en el caso, claro, Tatu, pobrecito, que él está postradito, y bueno, me imagino todo el trastorno que le trae, ¿no? El verano. Y mi papi decía, si ustedes se mueven, mirá vos, lo que dijo recién Blanquita de Camino San Carlos. Agarren una escoba y barran el patio, por ejemplo. No tienen más frío. Y es verdad. A mí me ha pasado en verano que por allí digo, no tengo ganas de salir porque hace mucho calor. Y ahora no tengo ganas de salir porque hace mucho frío. Pero me parece que para mí el invierno es más triste, más feo. Pero depende también, ¿no? Yo creo que le tenemos que dar sentido cada uno con su trabajo y sus cosas, ¿no? El abrigarse bien y salir está bien. Porque yo cuando salí hace un par de días no hacía tanto frío como hoy, pero enseguida entré en calor, ¿viste? Caminando. Por eso siempre hay que buscar el lado positivo. El lado positivo a la vida. y a las cuatro estaciones, que como yo digo, son maravillosas todas. Cuando empezó el invierno, yo subí en las redes un mensaje que decía, hagamos de cada día de este invierno un día maravilloso, porque, viste, siempre nos quejamos en invierno y en verano también. Entonces hay que pasar esta estación con una sonrisa. Por mí tendría que ser siempre otoño o primavera. Ahora cuando yo salía y me iba de vacaciones, estaba en la pila y todo eso, no, lloraba por el verano, lloraba. Cuando ya empezaba febrero, viste que es cortito febrero, digo, no, ya falta poco para el invierno, no quiero. Por aquí César, que está en el trabajo, no se puede comunicar mucho. Me pide un tema de Bronco, dice. Bueno. Besitos a César, el grupo de boxeadores.

Sigan comunicándose al 351-312-5294. Les regalo para todos ustedes este tema de Sergio, que me reencanta, y voy con los solicitados.

una vez más. Y todas las veces que Bronco ha estado aquí en Monterrey, su tierra natal, siempre le dedicamos esta canción a ustedes. Y en esta noche no podrá ser la excepción.

0: Ahí ya no me gustó nada. Pero sí, temazo, temazo. Yo cada tanto lo paso y me acuerdo de Dani, que era... Bueno, a él le gustaba mucho la música. Tenía una casa de música, así que se imaginan. Bueno, ¿qué más? Le mando besitos a Gloria Alderete. También pasamos al vano para Martita de Balcarce, que también se había comunicado. Recién llegaba de la calle, me contó. Y dice que hace mucho frío. La gente dice eso, que hace frío. Y bueno, después que le pasé el tema, dice, lo estoy cantando a todo el tema. Así que bueno, le pasamos a su amor Albano. Y después el otro tema que no pasamos al aire, pero lo pidió Delia, ¿eh? Así que así hemos complacido a todos. Más los anteriores, chicos, ¿eh? Más los anteriores.
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0: Para mí la mejor estación del año es el otoño, hasta es romántico. Quisiera, se puede escuchar Córdoba en otoño, dice Blanquita. Bueno, Blanquita, dale. Es que yo, por ejemplo, que era muy fana del verano toda mi vida, desde que nací, chicos.
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0: Desde que nací.
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0: Pero solía decir, inclusive escribí poemas. Cuando empezaba el otoño, digo, bueno, es la estación más romántica, porque la estación de la primavera es el día del estudiante, ¿viste? Es el día de un montón de festejos, hasta de los enamorados, por así, porque ¿quién no se puso novio en un picnic? ¡Ah, qué antigüedad! ¿Viste? En el picnic de la... Yo me acuerdo cuando estaba haciendo la academia, ¿se acuerda que yo estaba en segundo año que les conté? Fui a la fiesta de la primavera de la academia, claro, los del colegio eran todos chicos, de la academia iba gente grande a estudiar. Dactilografía, chicos. Y bailé con un chico. Si mi papá se hubiera enterado, todavía me está pegando, chicos. Porque viste que no te dejaban bailar antes. Ahora las nenas tienen 3 años, van a danza y después se mandan en cualquier cumpleaños, bailan. Sacan a bailar a los chicos. Yo tendría que haber nacido 80 años después, mira. Bailé con un chico que le decían Palito porque era igual que Palito Ortega. Cantaba ese chico como los dioses, tocaba la guitarra. Y aquel 21 de septiembre, día del estudiante, yo bailé con ese chico. Que obviamente, como todos los chicos que me rodeaban en aquella época, eran todos más grandes que yo. Ahora yo soy más grande que todos. Dios mío, claro, uno bailaba temas así medio moviditos, pero por así, viste, tocó uno medio lentito y el tipo me tomó de la cintura, me llevó hacia él y bailamos. Ay, chicos, cómo me enamoré. Volví a mi casa, me acuerdo, y pensando en ese chico que bailó conmigo. Pensando, haciendo memoria, si fue con la primer personita que bailé. Creo que sí, vos sabés. Porque después ya era más grande, cuando fui a unos 18, también escondí de mi papá, bailé. ¿Cómo?

bueno, era muy parecido a Palito Ortega, pero más bonito que Palito. Sí, sí, era más bonito que Palito. No estaba mirando un mensaje porque recibí un mensaje y no sabía el nombre de la personita que me mandó un mensaje. No sé si es un oyente nuevo. Eduardo se llama. No sé si es nuevo o... porque por así me cambia.

0: en el número, o no sé, pero no lo tenía agendado. Dice, hola Sol, ¿todo bien? Y bueno, dice, me llamo Eduardo, perdón. Bueno, besitos Eduardo, si querés escuchar algún tema, me lo pedís ya. O calla para siempre. Besitos, besitos. Entonces, viste, la primavera se presta para eso. Es todo alegría, los estudiantes, que viste, los picnics. Y todas esas cosas, ¿no? Bueno, en la primaria. Ahora los chicos de la primaria los llevan allá lejos. Bueno, si vamos por aquí, Carlos Paz es el centro, ¿viste? Pero en aquella época, por allí cerca del colegio de monjas, donde yo hice la primaria, había un arroyo. Y nos llevaban al arroyito, así, ¿viste? Ay, Dios mío, pero nos divertíamos, ¿viste? Cada uno con su mochilita, con galletitas con picadillos, huevito duro que preparaba la mamá. Así que bueno, siempre septiembre era la alegría, ¿no? Y después venía el verano. Pero después de ya mayor, me gustaba el otoño porque pisar hojas secas en otoño es lo más. Con alguien no vas a salir solo. Bueno, yo antes pisaba pasto mojado, hojas secas. Les conté que yo cuando llovía salía a caminar en el pasto mojado. Me gustaba mojarme. Ni te cuento si me pescaba un resfriado encima del resfriado a la paliza. Quiero soñar. Así que sí, el otoño es muy lindo. El otoño es lindo. El invierno hace mucho chol. Tengo un audio, chicos.
1: Hola, Sole, ¿qué tal? Buenas tardes. Soy Juan de Barrio Matienzo.
0: Sí, Juancito.
1: Quería pedirte para el día de hoy el tema de Miguel Gallardo.
0: Sí.
1: Eternamente ámame. Bueno, como siempre, gracias por todo y que tengas una linda jornada.
0: Gracias, Juancito de Matienzo. Besitos, besitos.

0: bueno, seguimos con más saluditos, más mensajitos. Tengo por aquí a Rosita de
1: Medina. Buenas tardes, señorita Sole Yance.
0: Hola.
1: Estoy bien.
0: Me alegra
1: frío,
0: mucho.
1: Pero está hermoso.
0: Claro que sí.
1: Sí, te acompaño hasta las 4, si Dios me permite.
0: Bueno.
1: Saludos a los oyentes. Mucho cariño a los chiques suyos.
0: Gracias.
1: Ay, perdone. Voy a repetir de nuevo porque me equivoqué. Saludos a los oyentes, especialmente
0: sí.
1: A usted.
0: Sí.
1: Y ahora mucho cariño a los chiques tuyos.
0: Bueno,
1: ¿cómo
0: gracias.
1: Están las perritas?
0: Bien.
1: Mi gatito.
0: Bien, bien.
1: Espero que estén bien.
0: Sí, muy.
1: Y bueno,
0: hay
1: que pasar el día y bueno, estar bien. Con buen humor, buena sonrisa.
0: Sí, señora.
1: Y acá me quedo. Póngame un tema de Julio Iglesias, cualquiera
0: Dale.
1: Que le guste a usted.
0: Bueno.
1: Un besito.
0: Besitos. Gracias, Rosita de Meguino. Besitos, besitos. Y los chiquis también aquí. Están muy con calefacción, como los perritos que de uno de mis oyentes que están así. Qué gracioso verlos frente al hogar. Y bueno, los perritos tienen que estar allí en la cocina, en el comedor, en un lugar calentito. Sí, sí. Pobrecitos. A veces los perritos son medio huraños porque están encerraditos bajo techo, pero encerrados, ¿viste? No hacen sociales. Peluchín es como una personita. Yo hablo con él me escucha. No me contesta, a veces quiere contestarme y no puede. La mochina que me dice más, aprendió a decir más. Y cuando se enoja, así, miau, miau, ya le sale el gato de dentro. Pero bueno, los animalitos tienen que estar en lugares cálidos, no solitos, en un lugar oscuro, frío, no. Así que los chiquis míos están contentos aquí a mi lado, como siempre, a mi lado, a mi lado. Besitos, besitos, Rosita, ya vamos a ir con un bonito tema de Julio Iglesias. Hola Sol, gran mujer, que Dios te cuide, gracias por cada día. Te haces presente, sos alegría. Para muchas personas, cuídate, te quiero, dice mi querida Alcira de Jofre. Gracias, Alcira. Besitos, besitos, Alcira. Gracias, gracias, gracias.
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0: Y bueno, Martita, que me decía gracias. Acá estoy cantando, gracias, Sol. Se cantó todo el tema de

Y bueno, recuerden que así como habíamos saludado hace un rato a un gran estilista, a José, que ahora en julio va a dar un taller ahí de cómo usar el formol, todo eso, viste, que para hacer alisados. Así que va a estar dando esas clases más allá de todo su trabajo.

Y bueno, así que por allí, si alguien está interesado, me pide el contacto, ¿sí? Estoy viendo cómo... A ver, a ver.

0: 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José, José Ángel.
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0: Cualquier cosita me piden el contacto, ¿sí?
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0: También voy a subir lo que me envió allí, así que al esta,

Bueno, seguimos, chicos. Quiero saludar a Isabel, besitos a la Isa. Quiero saludar a Víctor, Felipe y Tina de Santa María de Punilla y a toda la gente que por así no se puede comunicar, pero que me está escuchando, está en sintonía, que no tienen WhatsApp, me refiero. Y Isabel, que no puede ver, por supuesto, pero siempre está allí. Hay este tema que de los pimpis es para escucharlo, chicos, completo, no es para cortina, ¿no? Ya lo voy a pasar completito. Qué bonito, muchas gracias, Sole, por ese tema de Solís. Manda abracitos y aplausitos, Adri de Toledo. Gracias a vos, Adri. Delia dice, gracias por Maritín y Sole, una belleza. Gracias, Delia, a vos. Por acá, sí, gracias, es un hermoso tema. Ah, bueno. Déjala en paz. Me dice Gloria Alderete, de Primero de Mayo. No, así era Dani, Dios mío. Y ni te cuento un tema de Adamo que le dedico. Un hombre de feo tenía esa mujer, Gloria. Si está dormida, hablan bajito. No. Bueno, besitos a Gloria Alderete de Primero de Mayo. Hola, Sol, te pido un tema, por favor. Tú eres mi hombre y yo tu mujer. Para Jorge, ese tema nos cantábamos cuando éramos chicos. Gracias, dice Bel.

bueno, por aquí también tenemos. Hola Sol, te pido un tema para Belén, me va a extrañar de Montaner, gracias, dice allí Jorge. Bueno, allí Jorge y Belén dedicándose los temas como siempre, gracias chicos. Besitos a los dos. Gracias por estar siempre. ¿Eh?

Por aquí dice, hola Sol, ¿cómo estás? ¿Puede ser un tema de Sergio Denis, Dame Luz? Martín de Bellavista dice esto. Hola Martincito, gracias por estar. Besitos, besitos. Vamos a ir nuevamente, ya giró Sergio Denis, pero vamos a ir con...

por las dudas, aún no son las 16. Digo que el señor Cherino espere. ¿Cómo lo pelea Marcelito de Capdevila, Marcelo a Leandro Cherino? Dice, los animalitos son lo más. Cero maldad, sí, no. Yo vivo hablando de ellos. Y ahora con el frío que hace, necesitan estar bien arropaditos, bien... Porque si vos tenés un animalito es para que comparta todo con... No tienen que estar ni en un lugar así, ¿viste? Por más que estén bajo techo, son lugares fríos. Un garage, por ejemplo, hace mucho frío. Y están así, ¿viste? Como solitos. Es preferible que estén en el patio, mira. Porque en el patio ven la luz del día, pero encerraditos no. Tienen que estar así con su familia, ¿no? En la cocina, en el comedor, en su camita, como esos tres que estaban frente al hogar. Se sumó uno más. Ayer eran dos, hoy son tres. Bueno, besitos a Marcelito de Capdevila, ¿eh? Hola, Solcito, manda besitos. ¿Me podés pasar el tema de India Martínez y Marc Anthony? Me dice por aquí Hugo. Hola, Hugo.

0: yo ahora tengo que ir a la publi, pero después paso toda la música, chicos, para ustedes, ¿sí? Qué manera de pasar música, por favor. Acá tengo otro chiquito, mi compañero en las mateadas viendo el fútbol. Dice, ay, mi vida. Ese me lo envió Celia que está con ella acompañándola a matear, ¿viste? Y viendo fútbol el chico. Me encanta. Tienen que tener un lugarcito en la casa. Se enferman los perritos que están encerrados en un lugar oscuro y solo. Se enferman y después cuando salen a la calle se ponen como tontitos y se quieren ir lejos. Pesa Bravo, está muy bueno el programa, manda aplausos. Un tema a tu elección para nosotros, porfa, dice Norita. Y José Manuel, bueno, Norita, besitos. Hola, Sole, ¿me regalás un tema el que te guste? Hoy es mi cumple. No me digas que estás cumpliendo años, Dieguito, no te la puedo creer.
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0: Fíjate vos que me llegó tarde en el día de su cumpleaños. ¿Cómo no avisó temprano este chico? Pero igual lo vamos a estar saludando. Y toda la gran familia Jean también lo saludará, obviamente, obvio, como es nuestra costumbre.

0: fiesta y alegría, y todos te deseamos que seas muy feliz. Feliz, feliz cumpleaños.
1: Un feliz, feliz cumple para Dieguito de Alta Córdoba, que hoy cumple un pirulo más. Diego, que lo pases re lindo. Que se cumplan todos tus deseos, tus sueños se hagan realidad hoy y siempre.
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1: Y bueno, como siempre, muy de los amigos, claro. Brindamos por vos, que este sea un super año para vos, que lo pases re lindo con tus seres queridos, con tu familia. Y bueno, y en este momento estamos todos, la gran familia Jan, acompañándote un poquito en este día tan especial para vos, Dieguito. Chin, chin, brindemos por vos. Y toda la música, por supuesto, que va a girar en el próximo bloque para vos.
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1: Chin, chin, para Dieguito de Alta Córdoba.
0: Feliz, feliz cumpleaños.
1: Que por allí me regala la luna, me regala temas musicales. Así que yo le voy a regalar toda la música de hoy para él. Besitos, besitos, Diego.
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1: Y bueno, así hemos estado saludándolo a nuestro querido Dieguito, de Alta Córdoba, que está cumpliendo un año más. Ya tiene un montón, me parece. No sé, José. Por aquí dice Freddy, sigo escuchándote mientras pongo la pava para el mate. Aunque está por un cafecito. No, el mate más rico es una bebida saludable. Justamente Marcelito de Capdevila me manda allí el mate, la pavota. Me está cebando mates allí. Marcelito, gracias. Chicos, yo con toda la música que pedí, porque cada vez me piden más música, tomé 3 sorbos de mates. No digo que tome un mate, ni 2 ni 3. Son 3 sorbos. Hola, Sol. Mirá la perrita de acá. Tefi dice. ¿Quién me dice esto? Julia de Joffre. Ay, no.

Y bueno, así la subiste, está así tapadita, arropadita en la camita, allí la perrita Steffi, no, Tefi, de Julita de Sofre. Besitos, allí hemos subido todas las mascotitas que me mandan. Felicidades para todos los cumpleañeros, dice Jorge. Gracias, Jorge. En este caso es Dieguito el único que está cumpliendo años hoy, por el momento. No sé si habrá otro. Muy feliz cumple para don Diego, dice Norita. Y José Manuel, gracias.

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Te esperamos. Por allí tengo lo primero que me enviaron y no está esos días a la noche y me equivoco, no he cambiado esto. Estoy medio distraída porque el teléfono no para de sonar. Ya voy a cumplir con todos, chicos. Seguimos. 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Ya voy a corregir todo esto.

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Y bueno, allí hemos estado complaciendo pedidos que van ingresando al 351-312-5294. Me agoté, chicos, me agoté. Dos miserables mates tomé. Bueno, seguimos con los saluditos, a ver si tengo tiempo de leer un poema. Feliz cumpleaños, Diego de Alta Córdoba, que Dios te bendiga y tengas un día inolvidable rodeado de tu gente. Besos, Diego, pásalo increíble, dice Delia, para Dieguito, que ya lo estuvieron saludando antes también, de Alta Córdoba. Besitos, besitos. Y bueno, por aquí tengo un mensaje.

Mensajito de mi querido José, que ya le pasé el tema porque me voy anticipando, así no se me hace tarde. Dice: muy buenas tardes, princesa Sol. Aunque no lo veamos, el sol está junto a tu presencia en FM Activa. Bien ahí, esa me gustó. ¿Me regalás Salvatore Adamo si tú estuvieras en castellano? Muchos besos y cariños para ti, José de los Álamos. Hola, Josécito. Bueno, ahora paso tu saludo, pero ya pasé el tema, Mira, José, espero que lo hayas escuchado, porque por así me voy anticipando yo, Bueno, así le pasamos el tema de Adamo para Josécito. Y no sé quién más me pidió Adamo, ya habíamos pasado otro, pero bueno, para todos los que les gustan de Adamo allí, En este caso, este tema lo pidió Josécito de los Álamos.

0: Y seguimos con más saluditos. Feliz cumple para Diego, todo lo mejor, bendiciones, mande el pastel de cumpleaños y las copitas bien llenas así para Dieguito de parte de Adri de Toledo, ¿eh? Adriana de Toledo, el saludo para Diego. Gracias, Adri. Sole, dile a Diego que le deseo un muy feliz cumple, manda aplausos. Dice, junto a sus seres queridos, bendiciones para él y su familia. Manda besitos, corazoncitos. Angelita y champán, por supuesto. Gracias, Angelita. Jorge dice, muchas gracias. Gracias a vos, Jorge, que bueno, allí con Belén se estuvieron dedicando los temas y yo le pasé todo. Sí, señor, porque soy una genia, ¿o no, Jorge? Soy una genia, sí. ¿Qué le pasa a Marcos? ¿Se despertó Marcos Daniel? Se duerme como está como cenicero de moto, por así se duerme. Se despierta y entra a mirar para todos lados con los ojos como el 2 de oro. Victoria que manda corazones acá, gracias Victoria. Fui yo, dice Celia. ¿Qué fuiste vos, Celia? No entendí. ¿Qué es lo que habré dicho yo? Ella contestó. Está bailando para entrar en calor, Celia. Muy bien por Celia. Besitos. Ah, de Adamo me decía Celia que fuiste vos. ¿O no? Pero pasamos a Adamo. La noche la pasamos temprano. Después hubo un chico, varón era el que me pidió también a Adamo, creo, me parece, digo, opino, pienso. Sí, pediste a Adamo y lo pasamos temprano. No me digas, Celia, que no lo escuchaste. Pasamos la noche. Ahora José de los Álamos me pidió este otro tema que me dijo el nombre y todo. Eso se maneja con stickers, ¿viste? Bueno, por eso. Vamos de nuevo. Celia pidió al comienzo a Adamo la noche y lo pasamos. Después hubo otra personita que me pidió otro tema de Adamo, que no sé quién es. Y por tercera vez me piden a Adamo, que es José de los Álamos. Así que he complacido con Adamo. Sí, lo escuché, dice Celia. Ah, más te vale, Celia. Más te vale, Celia. Besitos. Qué hermoso tema, cuántos recuerdos en Barrio Talleres, dice, mirá vos, Batman, mi superhéroe Batman, hola Batman. Dice, qué hermoso tema, ¿cuál sería el que estaba girando? Cuántos recuerdos en Barrio Talleres, perdón, hola Sol, no saludé antes, sí, me parecía raro que un superhéroe no salude. Me refería al tema de Salvatore Adamo. Ah, mira vos, el último que pasamos de Adamo le trajo recuerdos. ¿Qué es lo que habrá andado haciéndose el novio por allí en Barrio Talleres? ¿Mi héroe Batman? ¡Ay, Dios mío! Besitos, Batman. Bueno, creo que complací a todos, chicos. Me merezco un premio. Los aplausos. Uy, no sé si voy a tener tiempo de pasar la perlita, chicos. Sí, quizás pueda hacer un poquito, jugar un poquito. A ver, un poquito nomás. ¿Quién habla acá? 55.
1: Club Esportivo Alsina.
0: ¿Quién habla aquí?
1: Mi primer baile. 10 años. Pantalón de tafeta negro.
0: ¿Quién habla así? ¿Alguien sabe? Escribe el nombre, no me manden un testamento.
1: Patillas de básquet y rock and roll.
0: Ay, Dios mío.
1: En ese año Bill Haley cambiaba la música, llegando a los primeros puestos de venta en todo el mundo con su Al compás del reloj.
0: Toma.
1: Solo cambió la música.
0: Pantalón cortito.
1: Sino que sin querer nos cambió la cabeza a todos los chicos.
0: ¿Quién habla así? A ver... ninguno mandó un mensaje, chicos.
1: Un físico demasiado apresurado.
0: A ver.
1: Prematuro, que le dicen.
0: Es que quiero hacer tantas cosas y no me da el tiempo. 4 horas estoy, chicos.
1: 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Parecía un elefante.
0: Ay, Dios mío.
1: 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Muchas veces me decían, ¿qué hacés, grandote? Jugando con los más chicos. ¿Por qué no te juntás con los grandotes como vos?
0: Ahí está, toma. Bueno, a ver si alguien reconoció esa voz. Por aquí Marcos Daniel, el caballero de la canción, lo reconoció, sí. Así que tengo un solo ganador por el cero kilómetro. Ay, Dios mío. A ver qué es lo que quería pasar. Bueno, después voy a pasar otros temas. No, quería pasar un... A ver, ahorita José Manuel también acertaron. Bien, chicos. Bien. Por acá me dice Carlos Bala. No, ¿qué Carlos Bala? Bueno, me estoy reír. Bueno. ¿Quién tengo por aquí también? Me quedé sin música, chicos. No, es que si paso, sigo pasando el tema que sigue, se van a dar cuenta. Ya me mandan audio. No me manden audios. Juancito de Matienzo también acertó. Me causa gracia, bueno. Escriban, chicos. Josecito, el taxista, también acertó.
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0: Bueno, algunos están muy atentos y acertaron. Otros están mirando para otro lado y escuchando otra radio, sí.
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0: Dios mío. No me están escuchando. Y otros que no saben. ¿Por qué no saben, chicos?
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0: Ay, Dios mío.

0: Martí.
1: Y bueno, como yo había dicho, que por allí iba a hacer pasar algunas perlitas, ¿no?
0: Carnaval del 55. Procuro. Club Esportivo Alsina. Mi primer baile. 10 años. Pantalón de tafeta negro.
1: Este salió antes de los bailes que yo, 10 años.
0: Pañuelito gatito al cuello, zapatillas de básquet.
1: Ay, Dios mío.
0: Rock and roll. En ese año.
1: ¿Quién es? ¿Quién es? A ver si hay otra personita y si no, bueno. Les doy tiempo, chicos, les doy tiempo. Bueno, ¿qué vamos a hacer ahora? Voy a ir con un poema porque ya lo vengo debiendo. Jorge, no te permito, Jorge, no te permito. ¿Cómo va a ser? No, nada que ver, Jorge. Ay, Dios mío. Bueno, chicos, entonces voy con la cortina porque si no, viste, esto me hacen perder tiempo y no saben ni acá, mira. Ay, Dios mío, me salió la parola. Bueno, chicos, me quedé sin cortina porque tengo las perlitas allí y no quiero que avance más nada. Más nada, de nada, de nada, de nada de lo que yo tenía para perlitas, así, para hacerles escuchar temas que por allí saco de la galera. Yo no sé, por allí vio que... Bueno, vamos a ir entonces, ¿sabe a qué? A un poema, chicos, porque lo he prometido. Y bueno, vamos a ir con el poema. Voy buscando la cortinita, a ver si alguien más escribió. Nadie más escribió. ¡Ay, Dios mío! Bueno. Sigan participando por el cero kilómetro, chicos. Para colmo que después me han puesto stickers, audios, ahora no sé quiénes son los que han acertado. Tienen que poner el nombre solo del cantante, del que habla, del bailarín, del presidente, de lo que yo ponga allí la voz. Y no escriban más nada. Ahora, viste, ya me perdí porque siguen escribiendo y poniendo caritas y cosas. No, no juego más, no juego más. Se enojó la sol. Y bueno, para todos aquellos que me pidieron poemas, que me lo están pidiendo hace rato, y no pude, chicos, por allí me mando algún poema, viste, con una cortina musical común y corriente, algún tema, pero no me dieron tiempo hoy. Hace frío y los chicos quieren escuchar radio, tomar mates, trabajar con una sonrisa.

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0: Y bueno, así hemos estado. No puedo pasar completito los temas porque se me echó re tarde, pero había prometido que hoy iba a leer poemas.
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0: Está hermoso, pero bueno, hermoso para los poemas y la música romántica, ¿no? Pero, me es poco el tiempo. Pero hemos complacido a todos los pedidos. Eso es muy importante. Solo aquí estoy presente con esa música que se tiene el programa María de General Paz. Estoy leyendo una compu, chico, no veo, perdón. Gracias María de General Paz, está allí también. Angelita dice, solo bellísimo el poema, felicitaciones, gracias Angelita. Delia, siempre estoy diciendo lo mismo, Sole. Pero me encantan tus poemas, gracias. Ah, y antes tenía otro hermoso poema, Sole. Bravo, gracias, decía Delia, sí, bueno, gracias Delia. Tengo un audio por acá. A ver.
2: Oh, señorita Sole Jans, qué lindos temas, qué hermosa.
0: ¿Vio?
2: Esas músicas románticas, está hermoso el programa, hoy tan lindo por escuchar música, y acá lo estoy acompañando.
0: Bueno, gracias, Rosita.
2: Así que vino mi cuñada, bueno, ella esa música no le gusta, pero ella es cuartetera. A mí sí me gusta mucho, bueno, te sigo acompañando hasta las 4, después está, no, sigo en expansiva.
0: Sí, señora.
2: De las 4 hasta las 18. Después le escucha.
0: Bueno, gracias Rosita, se me va la hora, tengo que ir a la publi. Gracias Rosita. Bueno, también te pasamos Julio Iglesias, todo eso. Bueno, tengo un montón de mensajitos allí de los que han acertado. ¿Quién era la voz? De lo que pasamos, perdón chicos, pero se me echó re tarde, tengo que ir a la publi. Estábamos con una perlita. A ver. Y espero que Rosita me ponga esa nena ahí en la cocina calentita, no allá donde está frío, Pobrecita esa chica. Le mando besitos a Sarita. Tengo por acá, se me perdió la voz. Una voz en la distancia. Ay, viste, cuando uno está apurado, peor es. Se me perdió la voz. Eso es grave, muy grave. La voz era esta, chicos, del Radio Juego.
3: Año 55,
0: dijo.
3: Esportivo Alsina. Mi primer baile. 10 años. Pantalón de tafeta negro. Remerita verde. Pañuelito gatito al cuello. Zapatillas de básquet. Y rock and roll. En ese año Bill Haley cambiaba la música llegando a los primeros puestos de venta.
0: Y bueno, ya muchos lo estarán sacando, pero estoy medio a mil, no puedo pasar. Dice, ¿qué tema, Sole? Gracias por pasar temas tan bonitos. Y los poemas, dice, mi querida allí, Adri de Toledo. Gracias, Adri.
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0: Ay, Dios mío, ahí te hiciste grande. ¿Quién es esta voz?
3: De 13, y claro,
0: hay muchos que no lo sacaron.
3: Los pibes de mi edad parecía un elefante. Yo ya no podía juntarme con ellos. Muchas veces me decían, ¿qué haces, grandote?
0: Ay, Dios mío.
3: Jugando con los más chicos. ¿Por qué no te juntás con los grandotes como vos?
0: Ajá, es verdad.
3: Y así fue que anduve medio pario, solitario durante un tiempo. Hasta ese carnaval.
0: Ay, Dios mío.
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0: Bueno, chicos, es mi gordito Sandro, y acá vamos a pasar un poquitito nomás porque no me dan los tiempos. Acá tenemos una de las perlitas también, más allá de la voz del Gordi, contando cosas. Parece la Sol cuando empieza a contar cosas de la infancia. No termina más. Y por así pasamos temas del gordito con otra cantante, pero por esta nunca lo pasamos.

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1: Y bueno, otra de las perlitas que las quería pasar completita, pero no me da el tiempo, chicos. A ver, Rosita, ¿qué me dice?
2: Sí, señorita Solellón, si está en la cocina conmigo.
1: Ah, menos mal.
2: Está acá, calentita, no está afuera. No.
1: No, yo creía que estaba en el garaje.
2: Afuera no la dejo yo. Y ahora está durmiendo.
1: Bueno.
2: No, y la noche también le pongo la calefacción.
1: Sí, pobrecita, no me la dejen así. No, porque por así pensé que dormí en el garaje por la foto que me mandaste, pero me alegra que esté con vos, Rosita. Los míos los tengo acá a mi lado. Si yo tengo hambre, me la banco. Si tengo frío, me la banco. Pero los chiquitos no tienen que pasar frío. Me quiero traer todos los chicos en merendero y no puedo. Gracias, Rosita. Te mando besitos, besitos. Y bueno, ¿qué me dice Marcos por acá?
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1: Ajá. Bueno, y tengo por así muchos que han dicho que era Sandro, ¿sí?

Ella, mientras estás con nosotros, está todo muy cálido. No nos damos cuenta del tiempo. Será hasta mañana esos poemas bravos por ellos. Dice Norita y José Manuel allí. Gracias, chicos. Yo no sé, porque vieron, chicos, que hay días que me falta el tiempo, ¿no? Es cuando yo busco cosas para... Porque tengo varias perlitas acá que una voy a pasar mañana, otra pasado. Bueno, pasado de sábado. De perlitas por allí, de música que no pasamos. Me quedó pendiente también un tema que arrancó recién y digo, ya lo paso. Y muchos me dijeron, dale, pásalo completo y no lo pasé. Mil disculpas. Voy agradeciéndolo a los anunciantes. Bueno, esta es una de las perlitas. La voz de mi Gordi y el tema. Siempre el gordito me cambió por las otras. No, nunca cantó conmigo, nunca recitamos juntos, nunca nada, loco. No puede ser. Si no es esta, es la María Marta y así sucesivamente. ¡Qué horror! ¿Por qué nunca me quiso el gordito santo? Bueno, niños, vamos a ir despidiéndome de los anunciantes y agradeciéndoles. 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

No me gusta estar tan acelerada así, me muero muerta. Muy lindo, hasta los poemas los dije medio rápido, che. No, no, así no va. No va. Muy lindo programa, Sol, esta mañana, si Dios quiere. Chau, amigos, bendiciones, dice Delia. Gracias, Delia, por estar. Besitos. Hasta mañana, Sol, que tengan una bonita tarde. Que tengas una bonita tarde. Manda besitos, mi querida Lore. Gracias, Lore. Bueno, gracias a todos los que se están despidiendo. Tengo por aquí un tema, chicos, que tengo tiempo de pasarlo. Otra de las perlitas, porque mañana creo que voy a tener menos tiempo que hoy y no voy a estar buscando temas al divino botón si no lo hago escuchar. Otra de las perlitas que tengo es el siguiente. Un tema. Che, tengo tanta música en esta acá que he buscado que se me pierden los temas. Acá encontré el topollillo, ese no era el tema. Este temazo, chicos, todas las voces, todas. Chau, Gloria Alderete de Primero de Mayo. Besitos. Escuchen este tema, Gloria también. No te vayas todavía, Gloria. Esta perlita es porque son varios cantantes. No los voy a nombrar ahora ni voy a entrar porque se me va el tiempo. Pero para que escuchen, son muchas voces aquí en esta canción.

Bueno, así este tema, otra de las perlitas que había preparado para hoy. El tiempo me corre, gracias a Victoria que se está despidiendo, Estelita de Marcelo T. de Alvear, gracias Fernando, Marcela y Fernando, gracias chicos.

0: Y bueno, mañana Dios mediante volveré tipo 12 del mediodía, un poquito más, dos minutos más. Después de una mañana diferente, Leandro lo tenemos de 9:30 a 12 con una mañana diferente, me da el pase. Y nosotros te acompañamos hasta la hora 16.
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0: Que llega él con onda expansiva, ¿eh? Ahora ya llega, ya está listo para salir al aire el señor Leandro Cherino y onda expansiva.
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0: Gracias a todos. Marce de Luismi, estabas Marce, besitos, besitos. Bueno, allí la gente linda que se está despidiendo, gracias a todos. Será hasta mañana, Dios mediante, que terminen hermosa la tarde. Les dejo mi corazón, un te amo. Ya está onda expansiva a punto de salir al aire. Hasta la hora 18. Besitos. Hoy es jueves. Creo que hoy está mi querido Dani López. Creo que está Dani López también. Besitos, chicos. Los quiero, los amo. Se me fue el tiempo. Chao.

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partir de este momento y hasta las 18 horas comenzamos a compartir la tarde de Onda Expansiva.

tarde del jueves 2 de julio de 2026. Aquí estamos para nuestra cuota diaria de 120 minutos exclusivamente de recuerdos.

tarde fría, muy fría. No creo que haga falta que yo se lo diga para que lo sientan, ¿no? 6 grados, la temperatura de la hora 16, Peter. Sensación térmica 4 grados 3, más baja todavía.

Creo que no llegamos a la máxima pronosticada, creo eran 9 grados la máxima. Veo por ahí por 6 grados y medio más o menos la máxima de hoy. Así no hay garganta que aguante, Peter. No.

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Ah, y este sábado empezamos el programa con el segundo, no, perdón, el primer set de DJ Turco in the Mix del mes de los amigos. 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

Bueno, tengo los primeros saluditos, Peter, ¿eh? Me dijeron que no hable tanto, pero bueno, los saluditos por lo menos los tengo que decir, Peter. Dice por acá, hola Leandro, espero te mejores pronto, dice Ana, muchas gracias. Listo, escuchándote desde el taxi, dice Juan, bueno, buena jornada, al menos el resto de la jornada. Saludos a vos Leandro y al equipo, soy Raquel. ¿Quién más está por acá? Dice, viendo el partido y esperando tu programa, dice Antonio. Si acá también lo estamos viendo, porque, claro, ya está terminando la etapa de los 16avos. Termina mañana, si no me equivoco, ¿no? Con Argentina, etcétera, etcétera. Está jugando España frente a Austria y de ahí pasa uno solo. Van 0-0 por ahora. No lo tenemos a Diego Manuel que nos haga el informe deportivo, vio, pero bueno. Lo tenemos a Peter que con su dudosa información me va escribiendo en el vidrio. ¿Sale eso, Peter? ¿Después sale? No.

No, yo lo veo en el espejo, veo que dice Tua PSE. ¿Puede ser? ¿Es así? No. Claro, tengo las letras al revés, Peter. O sea que si yo lo veo en el espejo y hacen un gol en contra, es un gol a favor. Sería así, ¿no? No entiendo mucho de física, Peter. Bueno, ¿quién más se contactó? Dice, hola, Leandro, Nilda, Peter, soy Marcos de Nueva Córdoba. Buen jueves para todos, esperando los temazos de onda, genio.

0: Muy buenas tardes, acá los acompaño hasta las 18, cariños a todos, un Rosa de Ameghino. De Ameghino también, Sil, de Ameghino, dice la Leyani Nilda, bendecida tarde polar, aquí escuchándote. Si le parece, Peter, vamos arrancando la tarde musicalmente, hablando con el bloque 12x1.
1: 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Bloque 2x1.
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Bueno, acá Mario Giunchiglia dice, estoy acá escuchando el programa. Saludos al pirata que ya se le acaba. Dice, Bueno, gracias a Marito. Deseo de que me mejore pronto. Es así.

Dice por acá, hola Leandro, buenas tardes, hermosa la onda que le pones a tu programa, te felicito por tu equipo con Peter y Nilda, dice Marcelo de Pueyrredón, gracias.

El 12x1 de hoy a Soto. Completamos con San Salvador.

Tengo un saludito más. Buenas tardes, Leandro, Nilda. Aquí estoy presente. Saludos para todos. Gloria Alderete de Primero de Mayo.

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La hora 16:46. España va ganando 1-0, Peter, ¿eh? Está terminando el primer tiempo.

Lo que le quiero decir, Peter, que la pausa de hidratación es para los jugadores. En su caso, no hace falta que... Se supone que es para la gente que hace algo, que corre, que gasta energías, ¿vio? ¿Qué está tomando, Peter? Dígame. Lo vi recién por el espejo. Ah, es Gatorade, dice Gatorade.

0: Bueno, Peter, si le parece, buscamos un poquito más de música, en este caso el bloque Remix.
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Arrancamos con Eruption. I Can Stand the Rain, versión 12 pulgadas.

bloque remix que sigue con los Bonnie M. Versión 12 pulgadas de Mi Amigo Jack. Tengo saluditos por acá, dice buenas tardes, Lea, Nilda, Peter, Leandro. Deje que Peter se hidrate, siempre que sea con algo calentito, después le va a hacer mucho frío para volverse en la motito. Qué buena versión de I Can Stand the Rain por Eruption, dice Sonia. Los escucho divina la música, dice José.

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Iba a decir que rápido se nos pasó la tarde, pero claro, pasa que está el partido, uno se distrae y se le pasa más rápido la tarde, ¿no? Que es, pareciera que es así. No, este tema del mundial, después vamos a estar como como necesitados de fútbol una vez que termine el mundial, ¿no? Sí, Peter, mañana juega la selección argentina. En la concentración van a estar escuchando On the Expansion.

0: Y sigue el frío, Peter. No, digo, los datos de la hora 17, si los tiene por ahí, si es tan amable. Ah, 6 grados 4, aumentó la temperatura, Peter, aumentó. A 25 no llegamos, no, ya no. Bueno, si le parece, Peter, vamos buscando música, queda poco tiempo y en un rato sigue la programación de Activa, así que vamos con los éxitos por siempre.
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recién España, Easy Lady. Ahora Sandra, Everlasting Love. Bloque de mujeres, me dice Peter, ¿eh?

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2-0 España, Como que recién ahora está mostrando su potencial. Bueno, Argentina también le ganó 2-0 a Austria, ¿viste?

Bueno, ya estamos arribando al bloque final. En un ratito se viene Vida de Locos a la programación de Activa. Todos los jueves de 18 a 19 horas aquí en la 105.9.

Aumentó la temperatura, Peter. ¿Y ahora? 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

0: 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Bueno, ya Peter, podemos ir a la música, ya no más bloque de Ítalos.
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Tengo saluditos, hola Lea, Nilda, Peter, como debe ser, acá estamos prendido en la activa y con onda, obvio, con los 24 grados de siempre, aunque algunos de la zona sur, de los barrios con jardín, están acostumbrados a este frío, dice acá Daniel de Daniela. Saludos a los ochentosos y el especial de hoy para Sonia.

Por acá dice, hola Lean, Peter y Nilda, una tarde muy fría, pero con una música espectacular, bloque de música de mujeres, lo que haríamos sin ellas, quise decir, ¿qué haríamos sin ellas? Dice acá el mensaje, qué bien, qué bien. ¿Qué más dice? Saludos a todos y en especial a Celia, mi esposa, que ayer cumplió un añito más y estaremos festejando en Banzai con DJ Junia, dice Carlos Elena.

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Este fue tema de la semana alguna vez. Suena Stylu, Radio Game.

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1: Bueno, el tercero de España ya sella la despedida de Austria de este Mundial 2026. Y nosotros aprovechamos para irnos de la tarde de hoy. No se vayan, como les dije hace un rato, viene Vida de Locos a la programación de Activa ahora a las 18. Nosotros volvemos mañana 4 de la tarde a la sintonía de Activa con Onda Expansiva. Nos vamos con Laser Dance, Humanoid Invasion. Mañana 4 de la tarde los esperamos por aquí. Chao, gracias.

0: es la hora 18. 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

Hola, gente linda, muy buenas tardes. 6 y 5, es que es 2 de julio. Arrancamos el mes del amigo. Cierren la heladera, por favor, porque estamos congelados. Cierren la heladera, porque no sé dónde vino tanto frío, pero bueno, tenemos una ola por hora. Y el teléfono, como siempre, están empezando a entrar los mensajes. Pero antes, voy a presentar al que más sabe música. El que está todo el tiempo con los errores, como en este momento me está diciendo poner el teléfono en mi lavador y tiene razón, él es el gato Cristian Prieto.

0: la vamos a presentar a ella, la voz femenina de este programa, que siempre nos acompaña todos los jueves. Ella es Ivana Elizabeth.
1: Hola Dani, ¿cómo estás? Hola al musicalizador también y a toda la...
0: ¡Al querido Baco!
1: A toda nuestra audiencia tan linda que nos escucha.
0: ¡Al querido Baco! Bueno, me voy a presentar yo, ya que estamos acá, porque me dice Baco, dale, me quedo, pasalo a Nazca, que estamos acá, me dice Baco. Bueno, como les dije, están todos los errores, Baco, así que le vamos a hacer caso, lo vamos a pasar a Nazca. ¿Quién les habla? El señor López Héctor Daniel. Dani López para los amigos, o simplemente Dani.
2: Soy por mi trabajo.
0: Que podés hacer la música y todos los mensajes que quieras mandar, como están entrando en este momento. María de Barrio Renacimiento eligió un tema de la barra, quiere. Bueno, ya lo vamos a pasar en algún momento. Juana de Barrio Rosedal pide un tema de Ajá. Bueno, también lo vamos a pasar, por supuesto. Todos los pedidos, todos están aquí. Están aquí en Vida de Locos. Y ahora sí, el primer tema. Ahora el gato. Ahí va el gato. Vamos.

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1: Bueno, pasó, ojalá, hay que ganar el primer millón. Bueno, vamos por eso. Vamos por el primer millón. No vendría nada mal el primer millón. Bueno, el Mundial. España le ganó 3-0 a Austria. A los 36, Oyarzabal. A los 66, perdón, Pedro Plomo para el 2-1. Y a los 89, Oyarzabal. El 3-0 de España para Austria. Más tarde, a las 20 horas, partidazo, no se lo pierdan, por favor, porque este partido está para alquilar balcones como si fuese una cancha de ferro. Portugal-Croacia, un partidazo. Cristiano Ronaldo va en busca de más goles para el Mundial. Mañana, 0 horas esta noche, a las 0 horas. Si nos vamos a dormir, nos vamos a dormir con alguien, que vamos a dormir viendo fútbol. Suiza, Argelia, Austria, 15 horas de mañana, recibe a Egipto. 19 horas, el partido que todos quieren ver. Argentina, Cabo Verde, guarda con Cabo Verde, porque dice que tiene un brujo muy poderoso, no sé. Estoy viendo en la fe, hay un par de cosas que no sirven, muchachos. 11 contra 11. Bueno, algunos son 14 contra 11, porque algunos que juegan con el árbitro y todo.

0: El que se equivoca se vuelve a su casa. 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
1: No te quiero con qué decir, pero hoy caminan los octavos, los 16avos. Hoy caminan los 16avos. Sí, arrancó el domingo los 16avos de los 32 equipos. Por eso digo, no te quiero con qué decir, pero bueno, fue así.
0: Bueno, está bien.
1: Colombia gana, son los últimos dos que caminan. Es más, los octavos ya están casi decididos. Bueno, pero que haces un saludo, me habías dicho.
0: Sí, saludos a Eduardo de Barrio Talleres.
1: Sí.
0: Y nos pedía un tema de Ajá. Así que en cualquier momento, ajá, a ver si Gato se lo puede. Ajá. Se lo pueden pasar. También tenemos otro saludo para Sebastián de Malvinas, Argentina. Que bueno, que nos manda un beso grande, nos está escuchando y se une hoy al programa.
1: Bien, bienvenido entonces. Bueno, los octavos que cuento. Arrancan en la proximidad. Paraguay recibe a Francia, Canadá recibe a Marruecos, España, que todavía no tiene rival, que sale mañana, Estados Unidos, Egipto. No sale mañana, sale Escacable. Ahora que juega Portugal y Croacia, el ganador es el rival de España. Estados Unidos, Bélgica, Brasil, Noruega, México, Inglaterra, y lo que se juega mañana es el resto de los octavos de final. O sea, que sí, el verdadero mundial ya jugó. Y ya tuvo el primer colgado de la vergüenza en los 16avos de final. Se lo colgamos a Alemania, porque Alemania es el primer eliminado en la fase 16avos de final. Nueva fase del mundial. Por eso es el coñal de la vergüenza. Pasaron todos los que en teoría iban a tendrían que haber pasado. Menos Alemania, obviamente. Bueno. Allá, Gato. Ivana, el Gato pone la música.

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Bueno, vamos con la Primera Nacional. El sábado empiezan los octavos de final, Ivana, y vuelve la Primera Nacional a jugar. Por lo tanto, Racing el domingo. Racing lo nombra Racing porque es el equipo cordobés que está en la Primera Nacional, digamos. Juega en Caseros contra Estudiantes de Caseros al domingo 5 de julio a las 15 horas. Así que el domingo a las 15 horas lo veremos por televisión. Los resultados, lo que dio el campeonato hasta acá, es que Morón y Ferro, increíblemente, Ferro, puntero de la Primera Nacional de la zona A, 34 puntos. 29 los Andes y Colón, 28 para Madrid, 27 para Bolívar, 26 para el Milán Quirón, y el último clasificado es precisamente el rival de la Academia, Estudiantes de Casero, está clasificado con 26 puntos. A 1, Godoy Cruz Antonio Comba. Al descenso por la zona A, se está yendo Mitre, que el Pampe Aviallo es el nuevo entrenador del Club Atlético Mitre de Santiago del Estero. Y no sigue el actual. Chaco Forever es el otro descendido con 12 puntos. Por la zona B, Gimnasia de Lima de Jujuy, 36 puntos, el puntero absoluto del campeonato. Aclanca, Crenca y Cres, Cristán Suárez, Crenca, Rafaela, Kemperley, 27, Milan, 26, San Martín de San Juan, 23, Colegiales, 23, también San Martín de Tucumán, pero afuera de los 8, también 23 puntos. Al descenso se está yendo Güeme, Agropecuario, 19 para Güeme, Agropecuario, 18. La particularidad que Chacarita tiene 19 puntos, por diferencia de hoy se está salvando, y Quilmes está a 2 puntos, a 2 puntos del descenso. Otra cosa más, le quiero mandar un saludo grande, y el gato también se suma en saludo, a los churros más ricos de Barrio Jofre, que el gato también los probó, entonces está bueno, y agradece que acá están, el famoso emojo que me dice a mí, así que bueno, para vos Cacán, un saludo grande. 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

0: Seguimos. Bueno, vamos a volver al mundial porque vamos a seguir con las fechas de que quedan los finales y los 16avos de final. Suecia, Argelia, Australia, Egipto. Hoy Suecia, Argelia, esta noche a las 12 horas. Antes de eso, a las 20, no se olvide, Portugal y Croacia. 0 horas de esta noche, Suiza, Argelia. 15 horas de mañana, Australia, Egipto. 19 horas de mañana, viernes, Argentina, Cabo Verde. El partido que esperamos todos. 22:30, Colombia gana. No dije gana Colombia, dije Colombia versus gana. Y eso es el viernes. El sábado 4 de julio ya, con una publicidad muy ingeniosa que el Gaco después la va a pasar, por supuesto. El sábado 4 de julio, Canadá-Marruecos, 14 horas, 18 horas, Paraguay-Francia, y nos quedamos ahí. Gaco, sábado 4 de julio, Banzai, Estación Roca, ¿qué pasa? Algo, me dijeron que hay algo ahí. ¿Qué hay? ¿Qué hay? Póngame, a ver.
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0: Así que a todo el mundo los esperamos en la fiesta de la radio en Banzai, Estación Roca, Saldan. Sábado 4 de julio, la publicidad de Diego Manuel, espectacular, en los estados de Diego Manuel. Es verdad, 4 con Julio adentro, espectacular, no se lo pierdan. Pero hablando en serio, sábado 4 de julio, no se lo pierdan. Diego Manuel, que está los martes y los jueves, después de nosotros, a las 21 y hasta las 23, martes y jueves, está Diego Manuel con la movida cordobesa. Y hablando de Diego Manuel, tenemos unos pequeños saluditos de un muchacho que quema basura, que está los martes de 18 a 20. El que manda el saludito es Eusebio Montenegro. Manda el saludito a Eusebio Montenegro, que dice... ¿Qué dice Eusebio? A ver, Eusebio. Hola, Eusebio. ¿Dónde estás, Eusebio? ¡Justo ahora! Viene a hablar Eusebio con Bajarito y todos los demás. Y justo ahora sí, se me viene a acabar el teléfono de cabeza. Ahí vamos, vamos, vamos con vos, Eusebio, vamos. Eusebio, Eusebio. Eusebio, acá está. ¡Hola, loco! Dice. Saludo, escuchando la radio y saludamos a Ivy, me dice acá. Bueno, listo, Eusebio, buscando martes de 18:20, con pedime lo que quiera. Y acaba de nombrar a Diego Manuel y dice: hola Dani, gracias por los saludos. Aquí presente, acompañándolo, saludo a Ivana y a otro que ya llamado Gaquito, dice. Así que te mando un saludo, Gaco. Eusebio no. Diego Manuel, los martes y jueves 21:23. Y tengo otro saludito más de la gente de la casa. Están todos escuchando a uno acá, ¿eh? Todos, todos, todos, absolutamente todos. Hola Dani, aquí escuchando a qué, buenísimo, todo. Felicitaciones para vos, tu equipo. Besicos, besicos. Muchas gracias, Soldán, por el mensaje. Que está de lunes a viernes de 12 a 16 horas. Y quiero saludar y darle las gracias por el pase a los chicos de Onda Expansiva, que son los directores de la radio, además, que están de lunes a viernes de 16 a 18 horas y a la mañana, una mañana diferente, también es de ellos, está de 9 y media a 12. Así que muchas gracias a Leandro Chenino y bueno, y escucharlos a ellos, Chenino, Nilda y Picker, los tres.
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0: Bueno, seguimos. Por la zona A del Comercio Argentino, Comercio Federal, Federal A se llama, dígalo bien, Federal A. Deportivo Rincón perdió 1-0 con Aquenes Río Cuarto, que le ganó a domicilio, fue allá en la Patagonia. Argentino Monte Madrid empató 0-0 con Juventud Unida de San Luis. Y el último argentino que está, el Inqueño, empató 1-1 con Sportivo Belgrano. O sea que de 9 puntos sacamos 5. Vamos bien. Puede haber sido peor la cosa. Ahora cuando veamos la tabla, vamos a ver que vamos bien. Douglas Gay de Pergamino por la zona A, 27 puntos, al igual que Sportivo Belgrano. O sea que se podría decir que hay un puntero cordobés con 27 puntos, 25 para 9 de julio Rafaela, dígalo bien, 25 para 9 de julio Rafaela, 22 para Gimnasia de Grima de Chivilcoy y 22 para Defensor de Ramallo de Villa Ramallo. Vamos de vuelta, Defensor de Belgrano de Villa Ramallo. Por la zona B, San Martín de Formosa, 26 puntos, 23 para Montecarlo Vicre, 21 para Salmín Calabanda y 20 para Sol de América. Esos son los 4 clasificados a la próxima instancia. Seguimos. ¡Oh, que me apunté los cordobeses! Muy bien, los cordobeses. 21 puntos para Aquenes Río Cuarto, 2 punteros de 3. Estamos muy bien, los camuñones. Excelente, diría yo. Chimpo Alequi, también de Río Negro, 21 también punteros, dije, con Aquenes Río Cuarto, 21 ambos. 20 argentino Monte Madrid, uno de los dos. Costa Brava tiene 18 puntos y Juventud Unida de San Luis 16 puntos. Deportivo Rincón, que fue el rival de Aquenes Río Cuarto que ganó para llegar a la punta, 16 puntos pero está afuera. Y Fundación de Amigos de Mendoza, Fadep, también está afuera con 16 puntos. Y Huracán Las Heras con 16 puntos. Todos ahí. Se define la última fecha esta zona C. Zona D. Olimpo de Bahía Blanca 24, Alvarado 23, Kimberley 22, Germinal 18, Villa Micre 18. Hasta ahí las cantidades clasificados para la próxima instancia. Próxima fecha, domingo 5 de julio, Atenas Río Cuarto recibe a Fundación de Amigos por el Deporte, Fadep de Mendoza. Sportivo Belgrano a las 14 horas también. Perdón, no está todavía el horario, pero es el domingo 5 de julio. Sportivo Belgrano recibe a Independiente de Chivilcoy. Y por último, no lo estaría encontrando, Argentino Monte Maíz. Sí, juega con Chipoletti en Río Negro. Eso es lo de Federal A. Se comunicó Sergio de Villa Allende, desde Villa Allende nos están escuchando y nos pide Marc Anthony, Vivir la Vida.

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2: 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Bueno, ya estamos medio al filo de la medianoche, dijera mi abuelo, así que pidieron, qué locura. A ver, ¿cómo es ese mensaje? Si lo tenés por ahí.
3: Un saludo de parte de Sebastián. ¿Sí? Y pide el tema de qué locura te voy a amar.
2: Sebastián de Barrio Maldonado, ¿no? Sí, ok, listo. Bueno, cuando disponga el gato, el oyente que propone, el gato dispone. Así que cuando disponga el gato, vamos a escuchar el tema.
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2: Estamos viendo la Copa Argentina, que van a arrancar los octavos en un instante nada más. Y mientras tanto, voy a dar el tiempo. Está haciendo 6 grados, probabilidad de precipitaciones 10%, humedad 68%, viento 5 kilómetros por la hora. El extendido.
3: Sí, quiero contarte, Dani, que se espera un ascenso de la temperatura en los próximos 6 días.
2: ¿Sí?
3: De mañana viernes tenemos una mínima de 2 grados y una máxima de 7 grados. El sábado tenemos una mínima de 2, máxima de 8. El domingo menos 1 grado, 13 grados de máxima. Y bueno, así va subiendo un poquito la temperatura. Así que vamos a tener solcito el fin.
2: Listo, digo, porque no le pegamos ni al día siguiente, no le pegamos ni el día siguiente, le vamos a pegar de acá una semana, así que por eso. Bueno, ahí va, qué locura. El gato, Ivana, vamos. Que se vea.

0: Un placer, gracias, buenas noches.
1: Gracias, loco.
2: ¡Un aplauso!
1: ¿Te animás un poquito?
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0: Bueno, vamos entonces. Estamos acá haciendo un poquito de humor, que todavía no podemos poner un poquito de humor, pero bueno, ya en algún momento vamos a poner un poquito de humor, porque nos han pedido humor, nos han pedido de todo, pero lamentablemente no llegamos al humor todavía, porque según el gato, acá somos todos unos amargos, sobre todo algunas cosas que bueno, no importa, no vamos a develar las cosas al aire. Bueno, ¿quiero qué? ¿Qué pasó? La barra para aquí, ¿no? Bueno, siguiendo con las cosas, bueno, me pidieron algo de humor, les cayó algo de humor, o sea, se hace lo que se puede, muchachos. Y lo que no se puede, se inventa, me dijeron. Así que bueno. Vamos a seguir entonces. Ya nos estamos yendo, ya una horita es demasiado poco, pero bueno, vamos a seguir. Estamos buscando Independiente Viva Arabia. Oh, pero falta bastante todavía por esto, así que no lo vamos a dar todavía. No lo vamos a dar todavía porque falta bastante. Para el 17 de julio falta una banda. Así que no vamos a dar. Bueno, estábamos hablando de la Copa Argentina, que están definidos ya los cruces de River, los cruces de Boca, que han definido los cruces de todos para acá pasar a los octavos de final de la Copa Argentina, así que. Pero falta un rato porque como se está jugando el Mundial, la Copa Argentina no se va a jugar. Bueno, basta de chanchara, decía mi abuelo. Vamos a saludar al gatito, gracias gato por estar. Y nos vemos el jueves que viene. Mancas, tenemos que pasar el domingo de 14, de 11 a 14 horas, dígalo bien. Domingo de 11 a 14 horas, un domingo en familia. Y los miércoles, un momento en tu vida, de 22 a 0. Nos estamos viendo, Ivana, muchas gracias por haber estado.
1: Chau Dani, chau a toda la audiencia, chau el gato y bueno, que tengan un excelente fin de semana.
0: Bueno, muchísimas gracias. Y el jueves que viene, el 7 día, nos volvemos a encontrar en esto que se llama Vida de Locos por FM Activa 105.9. Becerra, Cueno y todos los demás, Cuando te vi.

0: Es la hora 19.
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0: Muy buenas tardes a la audiencia de aquí de la FM Activa, la 105.9, donde vamos a dar inicio a este programa que se llama
1: Nuestro Adulto Mayor.
0: Este es programa de la Asociación Gerontogeriátrica del Centro, profesor doctor Mario Alberto Crosetto, que vamos a tratar temas vinculados a la salud del adulto mayor, temas generales que hacen a los cuidados, a las medidas de prevención y también un abordaje integral sobre todas las comorbilidades de nuestros mayores, como así también poemas, temas relacionados también a la música que nos trae el doctor Luis Giraudo, donde selecciona los temas para cada uno de los programas que vamos a realizar durante este año. Efemérides y todo tema de interés que hace para nuestros adultos mayores. Vamos a iniciar, como de costumbre, con un tema musical.
1: Cambalache, por Julio Sosa.

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0: Ahora vamos a escuchar a la doctora María Aide García Nené sobre histerectomía.
1: Buenas tardes. Hoy haremos algunas consideraciones sobre una de las cirugías que se practican con frecuencia en la ginecología, que es la histerectomía. Es una operación que se realiza para extraer el útero, siendo este el órgano donde se desarrolla y crece el bebé cuando la mujer está embarazada. De ahí que este tipo de cirugía va a interrumpir los periodos menstruales si la mujer está en etapa reproductiva y por lo tanto no volverá a embarazarse. Hay cuadros en los que además de extirpar el útero, también se retiran ovarios y trompas, de manera que al extirpar los ovarios, la señora va a entrar en el periodo de menopausia. Es la segunda operación dentro de la tocoginecología más frecuente después de la cesárea y afecta a un importante porcentaje de la población femenina con un gran impacto emocional en todas las edades de la mujer. Para realizar una histerectomía se van a tener en cuenta las siguientes indicaciones. Se va a realizar cuando hay miomas, tumores uterinos benignos, siendo la patología que mayormente se va a ser el origen de esta cirugía. En los casos de endometriosis, que no responden al tratamiento con medicamentos, en los prolapsos uterinos, sea del cuerpo, de cuello o bien de vejiga y de otros órganos que acompañan al útero en su descenso. En el cáncer de cuello uterino, de ovarios o bien del endometrio, que es la capa interna del útero. Cuando hay una displasia cervical severa, cuando hay hemorragias vaginales o sangrado intermitente que persiste a pesar del tratamiento farmacológico. La histerectomía puede ser total cuando se extirpa el cuerpo uterino y el cuello, y subtotal si se extirpa solo el cuerpo uterino, conservando el cuello. Una vez determinada la indicación de una histerectomía para solucionar la problemática que se presenta,

de este estudio, este prequirúrgico, 15 días a un mes antes de la cirugía, no más allá de un mes. Siendo la expectativa de vida mayor a 70 años, la preocupación está en relación al riesgo que representa la edad para el acto quirúrgico, ante la presunción de una mayor morbilidad y mortalidad, dada la coexistencia de enfermedades asociadas a la edad de adultas mayores, teniendo en cuenta el estado nutricional, como así también la presencia o no de cáncer como enfermedad primaria y la envergadura de esta cirugía. Indudablemente, la histerectomía se va a realizar bajo anestesia general o bien bajo anestesia regional, que es la llamada peridural, según indicación del cirujano en acuerdo con el anestesista. Las vías de abordaje son: la vía abdominal, que es la laparotomía, se extrae el útero a través de una incisión o de un corte en el abdomen, que será mediano cuando esta incisión va de ombligo a pubis, en general en el caso de úteros grandes o de naturaleza maligna, o bien una incisión horizontal, que es por arriba del pubis, suprapúbica, que es la llamada incisión de Fanestiel, para otros casos. Luego está también la vía vaginal. A través de ella se interviene en la mayoría de los tumores, que sean benignos o malignos, pero más pequeños, y en el caso del prolapso uterino, con reconstrucción quirúrgica del piso pelviano. Luego está la vía laparoscópica. Se suele usar para la extracción, además del útero y de los ovarios, de los ganglios linfáticos en caso de cáncer de cuello o en caso de cáncer de endometrio. Requiere un tiempo de hospitalización esta cirugía posterior a la misma, por lo menos de 5 días, tiempo que se reduce a 2 o 3 días si se fue realizada por vía de la laparoscopia o por vía vaginal. Si todo transcurre según lo esperado, el tiempo de recuperación es de aproximadamente 1 mes en total. ¿Cómo queda la señora después de una histerectomía? Puede cansarse con facilidad o tener menos energía de lo habitual. Esto puede durar varias semanas después de la cirugía. También puede tener un sangrado vaginal leve por algunas semanas. Tal vez se requiera de un tiempo para la recuperación por completo. Sin embargo, cada persona se recupera a un ritmo diferente. ¿Cómo cuidarse en el hogar? O bien, las mujeres que se encuentran institucionalizadas. Aquí hay varios parámetros a tener en cuenta. Uno de ellos es la actividad. Si la señora se siente agitada, debe descansar. Debe dormir lo necesario, que también la va a ayudar a recuperarse. Intentar caminar todos los días, ayudada por otra persona si así lo requiere, caminando un poco más de lo que caminó el día anterior, y poco a poco ir aumentando la distancia. Caminar aumenta el flujo sanguíneo y ayuda a prevenir el estreñimiento. Evitar levantar objetos que implican un esfuerzo. Por ejemplo, levantar un niño, bolsas de compras, mochilas o maletines pesados. Evitar realizar actividades intensas como bicicletas, trotar, levantar pesas o hacer ejercicios aeróbicos hasta que el médico tratante lo apruebe. Se puede duchar, secar bien la incisión o corte si es en abdomen y secar con toques suaves de toalla bien limpia. No tomar baños de inmersión durante las 2 primeras semanas y hasta la aprobación del médico tratante. Preguntar cuándo se puede volver a conducir un auto o el auto que la señora está acostumbrada a conducir. Ausentarse del trabajo 2 o 4 semanas, dependiendo del tipo de trabajo que se haga y de cómo se sienta la mujer. Preguntar también al médico sobre el reinicio de las relaciones sexuales. Otro parámetro a tener en cuenta en el postoperatorio y en el cuidado en el hogar es la alimentación. Se puede continuar con la alimentación normal. Si hay malestar, comer alimentos suaves,
bajo contenido.

0: de graso, por ejemplo el pollo a la parrilla, pan tostado, yogur, beber abundante líquido, a menos que el médico indique lo contrario. Sin duda, debe ser líquidos sin gas. Se puede observar alteraciones en la evacuación intestinal posquirúrgica. Esto es común. Hay que tratar de evitar el estreñimiento y, en lo posible, no hacer grandes esfuerzos para evacuar intestino. Tal vez se requiera tomar un suplemento de fibras todos los días, siempre esto bajo supervisión médica. Si no se evacúa intestino durante varios días, consultar para saber si se puede tomar un laxante suave. Otro de los parámetros es la utilización de los medicamentos. Bajo indicaciones médicas, se puede comenzar a tomar los medicamentos que ya viene tomando la señora, se puede comenzar de nuevo y cuándo se puede hacer. Al igual, se van a recibir indicaciones si se agrega alguno nuevo. Si se realizó histerectomía más la oforectomía, que es la extirpación de los ovarios, y la señora no recibe una terapia hormonal de reemplazo, se puede aumentar el riesgo de problemas que afectan a los huesos. O sea, al no haber hormonas, se disminuye la fijación del calcio y por lo tanto está más propensa a producirse una osteopenia o una osteoporosis. Por tanto, hay que tener en cuenta qué tipo de cirugía y qué tipo de órgano es el que se ha extraído. Si se le indicó analgésicos y cree que le está provocando un malestar estomacal, tomarlo después de las comidas, a menos que esté indicado de otro modo, no dejar de tomarlo, pero sí solicitar un cambio si es necesario. Si se le indica antibióticos por vía oral, se toman de acuerdo a la indicación. Ser prudentes, no dejar de tomarlos por el hecho de sentirse mejor y tomarlos hasta terminar la dosis que ha sido indicada. Si dejó de tomar aspirina o cualquier otro anticoagulante, el médico le va a decir cuándo comenzar a tomarlo de nuevo. Otro de los elementos es el cuidado de la incisión o de la herida operatoria. Si hay colocadas tiras de cinta adhesiva sobre el corte o sobre la incisión, se pueden dejar colocadas durante una semana o hasta que se desprenda. Este es el criterio de algunos cirujanos. Seguir las indicaciones del mismo para quitarse estas cintas. Si bien debe estar ocluida la zona, se puede retirar la gasa, se lava con agua jabonosa neutra y secar con toques suaves de toalla limpia. No usar agua oxigenada ni el alcohol, ya que se pueden retrasar la cicatrización. Esta es otra de las posturas que pueden tener algunos médicos cirujanos. Se puede cubrir la herida operatoria con venda de gasa estéril si roza con la piel. Cambiar el vendaje a diario, o bien lo hace la persona que se encuentra a cargo de las señoras mayores y que ellas no lo puedan hacer solas. Mantener la zona siempre limpia y seca. Hay algunas otras instrucciones. Puede presentarse, por ejemplo, un leve sangrado vaginal. Usar toallas sanitarias, pero no hacer lavados vaginales ni utilizar óvulos, cremas u otros productos. La atención de seguimiento es clave en el tratamiento y seguridad. Acudir a todas las citas y llamar al médico si está teniendo problemas. A quienes cuidan a las señoras operadas, institucionalizadas o bien se encuentran en su hogar, deben ser instruidas sobre los problemas que se pueden presentar, al igual que conocer los exámenes que se le realizan a la paciente y mantener una lista de los medicamentos que deben tomar con los horarios y así seguir las indicaciones. ¿Cuándo pedir una ayuda profesional médica? Se puede pedir cuando hay que llamar a la urgencia, en cualquier momento que se necesita. Por ejemplo, si la paciente se desmayó, o sea, perdió el conocimiento, si tiene dolor agudo en el pecho, si hay falta de aire o si tose con sangre. ¿Cuándo debe llamar a su médico? si hay dolor después de tomar los analgésicos. Aún así, hay dolor. Si no puede la señora evacuar heces ni expulsar gases, si tiene un flujo vaginal que ha aumentado y tiene mal olor, si tiene malestar estomacal y no puede beber líquido, si se observa que los puntos de sutura están flojos o si se abre la incisión, si aparece sangre roja brillante que ocupa el vendaje de la sutura, si tiene señales de infección, como por ejemplo el aumento del dolor, la hinchazón, aumento de temperatura o el enrojecimiento en la zona donde se encuentra la herida operatoria, si hay vetas rojizas que salen de la incisión, si la señora tiene fiebre, si hay pus que sale de esta sutura, si tiene un sangrado vaginal intenso, si hay señales de que hay un coágulo de sangre en las piernas, porque puede ser una trombosis profunda, y esto indica si hay enrojecimiento e hinchazón de la pierna. Luego, otro de los problemas que también hay que observar es el escape de orina, aún en reposo. Para evitar que descienda la vejiga, se van a indicar los ejercicios de Kegel a fin de fortificar el suelo pélvico y evitar la incontinencia de orina. Tener en cuenta la posición para dormir. Es recomendable dormir boca arriba en una posición elevada, o sea, simular la posición que se usa en un sillón reclinable para minimizar la tensión sobre la incisión y promover la cicatrización adecuada. En general, y para todos los que cuidan a la señora, hay que vigilar de cerca los cambios en su salud y asegurar una comunicación con el médico tratante o con el servicio de salud para cuando se presente algún problema. ¿Qué pasa en una mujer después de una histerectomía? Posterior a una cirugía de esta naturaleza, aún tratándose de eventos benignos, aparecen trastornos depresivos y o ansiosos en las mujeres en frecuencias variadas. El significado social del útero es un factor relevante en la aparición de trastornos depresivos y o emocionales, como tristeza, desánimo, debido al impacto de la cirugía en la capacidad reproductiva y sexual de la mujer. Pueden presentarse mareos, problemas nerviosos, irritabilidad, lo que puede perdurar por años, modificaciones en el estado de ánimo, del deseo sexual y también en las relaciones de pareja. Entre los temores que se suelen mencionar está la sensación, y así lo refieren las pacientes, que quedaron huecas o quedan vacías. Es muy común que digan, me vaciaron. Esto sobre todo en las señoras que cursan la perimenopausia. De allí la importancia de la educación, que es esencial para afrontar eficazmente por parte de la mujer este procedimiento. Mientras más información reciben en el preoperatorio, el perfil sintomático es menor, lo que se entiende porque aumenta la sensación de control que facilita el manejo de la ansiedad. Los mitos y creencias respecto al útero y su extirpación aparecen como elementos que entristece y desanima. De allí que esto lleva a propiciar ambientes adecuados para contenerlas y educarlas en el pre y en el postoperatorio, debiendo la mujer conocer más sobre su anatomía, sobre las patologías que se pueden presentar y el efecto de la histerectomía en los casos de patologías benignas o no, sean entonces benignas y no benignas, a fin de disminuir el temor. Si bien deben saber las mujeres que la recuperación es más rápida en una histerectomía vaginal que en una abdominal. Entonces, educar, transmitir tranquilidad y confianza en los profesionales que van a actuar y en las personas que les van a brindar el cuidado en el postoperatorio. Esto sería una de las consideraciones que deben hacerse en el cuidado de la mujer cuando ha tenido o cuando ha pasado por una cirugía de esta naturaleza. Buenas tardes y muchas gracias por haber podido participar nuevamente.
1: Las simples cosas por Chavela Vargas.

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1: El doctor Martínez va a hablar sobre los síndromes geriátricos.
2: Muy buenas tardes. Hoy les traigo un resumen en cuanto a los síndromes geriátricos, o también los gigantes de la geriatría, donde cada causa multifactoriales y consecuencias funcionales, como por ejemplo en las caídas y trastornos de la marcha, incontinencia urinaria y fecal, deterioros cognitivos, depresión y trastornos del ánimo, los síndromes de inmovilidad, la malnutrición, los trastornos confusionales, úlceras por presión, polifarmacia y fragilidad y sarcopenia. Cada síndrome suele coexistir con otros, así generando un círculo de dependencia y deterioro funcional si no se interviene a tiempo. Aquí les voy a mencionar en las definiciones y las causas, características, factores de riesgo, consecuencia, evaluaciones diagnósticas, prevención e intervenciones, a lo que es fragilidad, complejidad y vulnerabilidad. Con respecto a la definición de fragilidad, lo vemos como un estado biológico donde hay una disminución de la reserva fisiológica y resistencia al estrés, que aumenta el riesgo de eventos adversos ante estímulos menores. En su complejidad, hay situación en la que constituyen múltiples enfermedades, tratamientos y factores sociales que hacen difícil el manejo clínico en el adulto mayor. En cuanto a la vulnerabilidad, la condición en la que el adulto mayor está expuesto a riesgos físicos, psicológicos, sociales, que pueden afectar su salud y el bienestar. En cuanto a las causas principales sobre fragilidad, donde el envejecimiento en las cuestiones biológicas como sarcopenia y desnutrición, inactividad física, enfermedades crónicas. A la complejidad del mismo hay una presencia de comorbilidades múltiples, polifarmacia, deterioro cognitivo y dependencia funcional. En cuanto a la vulnerabilidad, tenemos la pobreza, la exclusión social, la falta de apoyo familiar, enfermedad o discapacidad, soledad o abandono. A lo que hace a las características del aspecto de fragilidad, hay una pérdida de fuerza, peso y energía, hay una lentitud en la marcha, fatiga y debilidad, con un mayor riesgo de caídas y hospitalizaciones. A la complejidad del mismo hay interacción entre factores biológicos, psicológicos y sociales que requiere atención interdisciplinaria con un elevado consumo de recursos sanitarios. En cuanto a la vulnerabilidad, hay una alta dependencia y riesgo de abuso o negligencia, falta de acceso a servicios de salud y de los recursos, hay una inestabilidad emocional y social. Siguiendo a los factores de riesgos, en la fragilidad de la edad avanzada, una desnutrición, sedentarismo, enfermedades crónicas. Al nivel de complejidad de los factores de riesgo tenemos las polipatologías, alteraciones cognitivas, dificultad de adherirse a tratamientos. Y en la vulnerabilidad de los factores de riesgo tenemos bajo nivel socioeconómico, aislamiento social, una discriminación por edad, a lo que llamamos edadismo. Ahora, a lo que hace las consecuencias. En la fragilidad nos vamos a encontrar con caída, discapacidad y dependencia, aumento de hospitalizaciones, mortalidad elevada. En la complejidad hay una dificultad en la toma de decisiones clínicas, riesgo de errores terapéuticos, reingresos hospitalarios. Y en las consecuencias, en la vulnerabilidad, tenemos un empeoramiento de la salud mental, una desnutrición, falta de autocuidado, riesgo de maltrato y abandono. Ahora, vamos a lo que son la evaluación y diagnóstico. En la fragilidad tenemos escalas, por ejemplo, en esta una escala de Fried, fuerza, velocidad, pérdida de peso y actividad, y realizar una valoración geriátrica integral. A lo que hace la complejidad, hay una evaluación multidimensional, médica, funcional, social, psicológica y coordinación entre las especialidades. Y en la vulnerabilidad, en la evaluación y diagnóstico, tenemos que ver la valoración social y familiar, identificación de los factores de riesgo, apoyo disponibles. Ahora, en las medidas de prevención, en la fragilidad, los temas de movilidad, ejercicio físico y una dieta adecuada, control de enfermedades crónicas, suplementación nutricional. En cuanto a la complejidad, hay que brindar una coordinación asistencial, una revisión periódica de medicación, educación al cuidador. Y en la vulnerabilidad, en cuanto a la prevención, el apoyo social y familiar, políticas de protección al adulto mayor, promoción de redes comunitarias. En cuanto a la intervención y manejo, a lo que respecta a la fragilidad, tenemos la parte de lo que es la rehabilitación y la fisioterapia, enfoque multidisciplinario y programas de envejecimiento activo. En cuanto a la complejidad, debemos llevar un manejo integral y personalizado, participación del equipo geriátrico, plan de cuidados coordinado. Y en la vulnerabilidad tenemos las intervenciones sociales, atención domiciliaria y comunitaria, protección general y apoyo emocional. En cuanto a la importancia clínica y social, estos grandes síndromes geriátricos no son diagnósticos únicos, sino manifestaciones de vulnerabilidad global. Esto hace que su presencia predice hospitalizaciones, dependencia y hasta la mortalidad. La intervención oportuna puede revertir y ralentizar el deterioro funcional. Mediante una mirada geriátrica integral, esto va a integrar al cuerpo, la mente y el entorno para curar, cuidar y acompañar. En conclusión a esto, los grandes síndromes geriátricos o los gigantes de la geriatría, como lo pueden encontrar también, estos reflejan la esencia de la medicina en el adulto mayor. Mirar a la persona como un todo biológico, psicológico y social, más allá de cada enfermedad. Comprender la fragilidad, la complejidad y su vulnerabilidad. Esto permite actuar antes de la pérdida funcional y esto nos va a favorecer un proceso de envejecimiento digno, activo y con sentido.
1: A continuación escuchamos Alma Gitana.

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0: Vamos a leer una entrevista que le hicieron a este gran actor que es Clint Eastwood a sus 96 años, donde dice: rompió nuestras ilusiones sobre el envejecimiento. Él no ofreció consuelo sobre años dorados llenos de serenidad. Pintó la verdad, donde dice: la luz lastima los ojos. Respirar puede ser un trabajo duro. Tu cuerpo ya no coopera. Cada paso requiere estrategia. Pero el verdadero paso de la vejez no es físico, es emocional. Al cruzar los 90, tu círculo social se reduce. La mayoría de quienes te conocieron cuando eras joven han desaparecido. El teléfono deja de sonar. El ritmo de los días se ralentiza. La píldora más amarga no es el dolor, es la ausencia de alguien que quiere escucharte. Eastwood explica también que los ancianos repiten historia. No es para presumir, es para anclarse a una realidad donde eran activos, amados y relevantes. Te encuentras repitiendo historias, añadiendo detalles, no para convencer a nadie, sino para sentir que todavía estás conectado a algo. Dijo: intentas transmitir cosas a los jóvenes, incluso cuando ves el aburrimiento en sus ojos. Vivimos en una cultura que trata la longevidad como un trofeo, pero ignora la soledad que la acompaña. Alabamos lo rápido y lo brillante. No dejamos espacio para el ritmo lento de los ancianos. Entonces Clint Eastwood dice: es un gigante del cine, pero sus palabras hablan por cada anciano de 90 años. Son bibliotecas vivientes de nuestras historias. Cuando los escuchamos, algo mágico ocurre. Cerramos la brecha entre generaciones. Las arrugas no son signo de envejecimiento. Son mapas de una vida plenamente vivida. Y es un privilegio escuchar su viaje. Pero hay un detalle que pocos conocen. Clint dijo que lo que más extraña no es la juventud, es la gente, es el ruido de una casa llena, es el teléfono que sonaba, y por eso cuando alguien lo visita nunca mira el reloj, porque sabe que cada momento es un regalo.
1: Cóncavo y convexo por el Cigala.

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0: 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A continuación va a hablar el profesor José Martín Oliva, Pepe, sobre los carotenos.
1: Hoy hablaremos sobre carotenos, aliados de la salud. Los carotenos, los carotenoides son pigmentos ampliamente distribuidos en la naturaleza. Se han aislado y caracterizado por más de 600 de ellos. El más estudiado y uno de los principales del grupo es el beta-caroteno, una provitamina A que se transforma en vitamina A, vitamina de trascendental importancia para la visión, el mantenimiento de la fisiología de los epitelios, la fertilidad y el crecimiento. ¿Qué es una provitamina? Es una sustancia química que incorporada con nuestros alimentos, el organismo se ocupa de transformarla en vitamina en la mucosa del intestino delgado. Las vitaminas son necesarias para el correcto funcionamiento de nuestro organismo. Sin ser una fuente de energía, juegan un papel fundamental en la salud humana. ¿Cuáles son las fuentes de beta-caroteno? Se encuentran en la composición de numerosos vegetales, los cuales les confiere el color amarillo rojizo, tanto en raíz como en la zanahoria, como en frutos como el melón, tomate y zapallo. Semillas de maíz, hojas, espinaca y alfalfa. Y en las hojas se encuentran enmascarado en el color por la presencia de la clorofila. Para que no falten los carotenos en nuestra alimentación, solo hay que seguir las pautas de la dieta equilibrada y tomar las correspondientes raciones de frutas y verduras frescas. ¿Cómo se transforman en nuestro organismo? Al consumir beta-caroteno, nuestro organismo en la medida de su necesidad, lo va transformando, como ya hemos mencionado, con la vitamina A, razón por la cual no se produce una hipervitaminosis. El resto es transportado por la sangre y depositado

funciones antioxidantes, e incluso hay numerosos estudios que revelan que estas sustancias colaboran en el aumento de la inmunidad, en la prevención de la degeneración macular, en la disminución del riesgo de formación de cataratas y en la prevención de enfermedades cardiovasculares y arteriosclerosis, y posee una cierta acción anticarcerígena.

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0: 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Bueno, vamos a hablar sobre la fruta que necesita cada órgano, que nutre, protege y fortalece tu cuerpo de forma natural. La naturaleza es nuestra mejor aliada para mantenernos llenos de vitalidad. ¿Sabías que ciertos alimentos actúan como combustible específico para nuestras funciones vitales? Aquí es de detallar cómo potenciar tu bienestar. En cuanto al cerebro, los arándanos son clave para mejorar la memoria, aumentar la concentración y proteger tus células del envejecimiento prematuro. En cuanto a la vista, la mora es la guardiana de tu vista, mejora la salud ocular y combate el cansancio visual. En cuanto al corazón, la granada protege tu sistema cardiovascular y optimiza la circulación sanguínea. Con los pulmones, la piña ayuda a limpiar las vías respiratorias y fortalece todo tu sistema respiratorio. Hígado, la uva verde es una aliada potente para desintoxicar y eliminar grasas acumuladas. En cuanto al estómago, la papaya mejora la digestión y alivia la acidez de manera natural. Los riñones. La sandía favorece la función renal y ayuda a eliminar toxinas. En cuanto al intestino, el plátano regula el tránsito y mejora la flora intestinal. En cuanto a los huesos, la naranja aporta vitamina C y calcio esenciales para una estructura ósea más fuerte. En cuanto a la piel, el kiwi, cargado de antioxidante, es el secreto para una piel sana, firme y luminosa. Por eso es importante incorporar frutas a la dieta diaria en un paso sencillo hacia una vida más saludable y equilibrada.
1: Dos gardenias y bésame mucho por Omar Aportondo.
2: Muchas gracias.

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1: Ahora vamos a escuchar al doctor David Martínez sobre las enfermedades crónicas.
0: Vamos a hablar sobre las enfermedades crónicas en el adulto mayor.

0: 5519799. 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Pueden ingresar a la página de la asociación al www.aggs.org o bien a nuestro correo congresosageg@gmail.com.
1: Ahora el doctor Martínez va a hablar sobre neumonía en los adultos mayores.
0: La neumonía en los adultos mayores, la misma es una infección grave que inflama los sacos de aire de uno o ambos pulmones, los cuales se llenan de líquido o pus. En personas de edad avanzada es uno de los principales causas de las hospitalizaciones y causas también de mortalidad, ya que su sistema inmunológico suele ser más frágil. En síntomas comunes y ocultos, a diferencia de los jóvenes, en los mayores la neumonía puede no presentar síntomas clásicos como fiebre alta o tos con flema evidente. Con frecuencia se manifiesta de forma atípica. Podemos encontrarlo como confusión mental o agitación repentina, caídas frecuentes, mareos o debilidad extrema, pérdida brusca, en forma brusca de apetito o fatiga, dificultad para respirar que puede manifestarse con una respiración muy acelerada. De las causas y los factores de riesgo, generalmente es provocada por bacterias como el neumococo. Virus, tenemos como la influenza o el virus sincitial respiratorio, o por inhalación accidental de alimentos o líquidos. Son más vulnerables quienes esto lo vayan a padecer. En las enfermedades crónicas como diabetes, asma o EPOC, problemas cardíacos o renales, tenemos dificultad para tragar como es la disfagia, lo que aumenta el riesgo de infecciones por aspiración. En el diagnóstico y medidas de prevención, ante cualquier cambio abrupto de la salud, se debe acudir a emergencia o ir al médico de inmediato para una evaluación clínica, lo cual suele confirmarse mediante una radiografía de tórax. La medida más efectiva para prevenirla es las inmunizaciones, los

adultos mayores deben mantener al día sus vacunas, incluyendo la vacuna contra el neumococo y la vacuna anual contra la gripe. Todas estas algunas datos y principales que hace referencia a los cuidados que tienen ante estas épocas del frío, que hay que tener todas las medidas preventivas para evitar estos cuadros.

0: Es la hora 21.
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